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0: 21 horas, 20 minutos.
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1: 21 horas, 32 minutos.
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1: 22 horas, 1 minuto.
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1: 22 horas, 32 minutos.
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1: 23 horas, 3 minutos.
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1: 23 horas, 31 minutos.
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5: Tú me das las fuerzas para comenzar de nuevo y emprender un nuevo día con tu bendición.
6: Y nunca he estado solo. Dios nunca me ha abandonado.
5: Abro mi corazón a tu amor y tu bondad. Cierro mi mente a toda crítica y queja.
7: Que tengas un mente sano.

0: Hola, hola, ¿cómo estás? Que el Señor Jesucristo te bendiga. Donde quiera que te encuentres, te saluda detrás del micrófono el Pastor Reinaldo Castro y te da la más cordial bienvenida a estos 30 minutos celestiales junto a la presencia de nuestro Dios. Y quédate en sintonía porque viene hoy un hermoso programa, vienen alabanzas, la palabra del Señor y una maravillosa invitación para ti, exclusivamente para ti desde el cielo, porque viene una campaña evangelística a la ciudad de Bulnes. Bulnes resplandece, vamos a estar anunciando en los próximos segundos algunos detalles respecto a este hermoso evento. También quiero darte un abrazo a la distancia, pon tu mano derecha en tu hombro izquierdo y pon también tu mano izquierda en tu hombro derecho y ahí te envío un abrazo bien apretado a la distancia, donde quiera que te encuentres, en tu casa, en el trabajo, en el cerro, debajo de la tierra, en el campo, en la ciudad, en todo lugar ahí, te envío un abrazo y deseo con todo mi corazón que el Señor Jesucristo te bendiga. Así que súbele el volumen a la radio y comienza a compartir el link, comienza a compartir esta sintonía celestial, porque el Espíritu de Dios desde ya se está moviendo en nuestros corazones. Así que quiero invitarte que repitas estas palabras conmigo y démosle al gran anfitrión de este programa la bienvenida. Di conmigo: Señor Jesús, te doy la bienvenida a mi corazón, tócame por medio de las alabanzas y tu palabra, y te doy gracias por ello. Amén, amén. Gracias por repetirlo. Sin duda que hoy va a ser un programa celestial. Sigamos con la sintonía y te voy a dejar la cuña de invitación para esta campaña que es este lunes 12 de octubre para ti. Dios te bendiga. Celebrar lo que vendrá, juntos cantar, yo
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7: 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Tomó una pistola, se la colocó acá y se disparó. Al dispararse, la bala salió por acá y perdió la vista y quedó totalmente ciego. Hace un rato él sintió el poder de Dios y ahora mira y ahora ve.
8: Que alguien grite ¡Gloria al Rey! 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
0: Bendito sea el nombre del Señor. Estás cordialmente invitado, no te pierdas este lunes 12 de octubre en el Teatro Municipal de Bulnes a las 4 de la tarde capacitación de evangelismo y a las 6:30 de la tarde campaña evangelística. Los pastores ya están en Chile, ellos están actualmente en Temuco, han tenido unos eventos maravillosos. Me he gozado grandemente con todas las sanidades y milagros que Dios ha estado haciendo por medio de ellos. Artritis, problemas de columna, problemas en los huesos, problemas intestinales, problemas de cabeza. Ay, Dios mío, el poder de Dios se ha glorificado maravillosamente y sin duda en Bulnes sucederá aún mucho más. Dios te bendiga y sigamos con este hermoso himno. Hubo uno que quiso por mí padecer.

0: desafíos diarios, recordemos que la fe en Dios es nuestro sustento y guía. Confiemos en su plan para nuestra familia y dejémonos llevar por su amor incondicional. No perdamos la esperanza y sigamos adelante con fe y valentía. Dios está presente en cada paso que damos. Juntos, en familia, confiemos en su voluntad y encontremos la fuerza para superar cualquier obstáculo que se interponga en nuestro camino. Sigamos adelante, con fe y amor. 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Ha llegado el momento de abrir nuestros corazones a la palabra de Dios, pues en ella encontramos la verdad, fuente de vida y esperanza. Recordemos siempre que la fe mueve montañas y que en cada dificultad hay una oportunidad para crecer en nuestra relación con el Señor. Que la gracia de Dios nos acompañe siempre en nuestro camino. No solo de pan vivirá el hombre, sino de toda palabra que sale de la boca de Dios. Mateo capítulo 4, verso 4. 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
1: Bondad es tan grande, Señor, que

0: Aleluya, bendito sea el nombre del Señor. Qué hermosa alabanza, espero que haya bendecido tu corazón. Hubo uno que quiso por mí padecer y morir por mi alma salvar, el camino más cruel a la cruz recorrer, para así mis pecados lavar. Qué hermoso, ¿cierto? Qué maravillosa es la presencia del Señor. Bien, vamos a hablar el Salmo hoy, el Salmo 6. Quiero que podamos gozarnos y entender. Este es un Salmo de súplica, es un Salmo de petición a Dios. Y lo escribió el rey David. Y quiero leerlo en la versión PDT, Palabra de Dios para Todos. Y si hay alguien enfermo, si hay alguien que esté padeciendo alguna dolencia hoy, si está alguien a lo mejor en el hospital escuchando la radio, si está alguien en su camita acostado con dolencias, es muy bueno que podamos meditar en la palabra del Señor y en lo que el Señor quiere hablarnos el día de hoy. Mira lo que dice el Salmo 6, capítulo 6, versículo 1. Dice: Señor, no me corrijas con enojo, no me castigues con furia. Ahora, meditando un poco en la palabra, todo padre o madre, cuando corrige a un hijo, ya sea, o corrige a alguien, a una persona, siempre, yo te diría que el 90% de la corrección, cuando lo hace una persona a otra, está relacionada con el enojo. Y cuando se castiga a alguien, generalmente se hace con furia, se hace con ira, ¿cierto? La versión Reina Valera dice: ni me castigues con tu ira, ¿ok? Entonces, ahora el rey David nos estaba refiriendo a un ser humano. El rey David se está refiriendo a Dios. Ahora entendamos un poco la esencia de Dios. La palabra dice de que Dios es amor, y el que permanece en amor permanece en Dios. Ahora, el rey David le decía a este ser bondadoso, amoroso, a este ser creador del cielo y la tierra, quien da vida a todo lo que existe en este mundo y fuera de este mundo, Él le da vida no solamente a los árboles, a las aves, Él también le da vida a los planetas, le da vida a las galaxias, Él le da vida no solamente a las cosas humanas, terrenales, Él también le da vida, escúchame bien, a los ángeles, Él le da vida a los demonios, ¿me entiende? Porque hay una sola fuente de vida, y esa fuente de vida es Dios. Ahora el rey David se dirigía al Señor diciendo: no me corrijas con enojo, no me castigues con furia. Había algo que pesaba en el corazón del rey David, lo cual él creía que su situación actual era corrección o castigo. ¿Ok? Pero mira, vamos a seguir leyendo porque vamos a profundizar un poco más en este salmo. Ahora el rey apunta al corazón de Dios, le dice: ten compasión de mí, Señor, estoy enfermo. Sí, sáname, que estoy débil y me duele todo el cuerpo. Oh, ¿saben ustedes? Cuando leía la palabra y meditaba en ella, recordaba esos momentos cuando he estado en cama, en aflicción, con dolencia. Ustedes saben, ¿cuándo les duele todo el cuerpo? La gripe. O cualquier otra enfermedad muy dolorosa. Hay otras enfermedades muy dolorosas como el cáncer, como descompensaciones en la salud, en todos los sistemas que rige el ser humano, ¿cierto? En todos los sistemas de sus órganos. Y la palabra aquí habla, y el rey decía: sáname, que estoy débil y me duele todo el cuerpo. El rey David sabía que la fuente de la sanidad y la fuente de la compasión venía de Dios, y viene de Dios. De ahí viene la fuente de la sanidad, la fuente de la liberación. Y le dices: ten compasión de mí, Señor, estoy enfermo. Sáname, que estoy débil y me duele todo el cuerpo. Sigamos leyendo versículo 3. Si tú te encuentras así ahora, esta escritura está destinada para ti. Mira, versículo 3 dice: tengo mucho miedo, Señor, ¿cuándo me aliviarás? ¡Wow! Aquí hay algo maravilloso. El rey sabía de que en esta fuente el alivio venía del Señor. Como les contaba un testimonio reciente de nuestros pastores en España, cómo el Señor los ha estado usando para libertar, sanar y bendecir a cuántas personas. Yo escuchaba: ¿cuánto tenías la artritis? Hace 5 años que estaba con la artritis y ahora no tengo nada, puedo doblar mis rodillas, puedo levantar mis brazos. Y la gente caminaba, corría agradeciendo al Señor y bendiciendo el nombre de Dios, cómo Dios los sanó. Ahora el rey David estaba aquí diciéndole: Señor, ¿cuándo me aliviarás? Oh, el rey sabía de que Dios es un Dios de compasión, pero él esperaba en él. Le dice: Señor, ¿cuándo me vas a aliviar? Es como cuando un hijo le dice a su padre, por medio de alguna petición, le dice: ¿cuándo me vas a responder? ¿Cuándo me vas a dar lo que necesito? Bendito sea el nombre del Señor. A lo mejor tú lo has estado viviendo, tú lo has dicho al Señor. Le has dicho: Señor, ¿cuándo va a acabar esta prueba? Señor, ¿cuándo va a acabar esta dificultad? ¿Cuándo va a acabar esta situación en mi vida? Pero mira, versículo 4, el rey sigue diciendo: Señor, por tu fiel amor, salva mi vida y devuélveme las fuerzas. Oh, significa que el rey David ya no tenía fuerzas. Estaba en cama, estaba postrado, estaba enfermo, le dolía todo su cuerpo, pero él apuntaba al fiel amor de Dios. Y le decía: por tu fiel amor, salva mi vida y devuélveme las fuerzas. Porque los muertos no tienen memoria de ti. ¿Quién te alabará en el mundo de los muertos? Eso significa que el rey David pensaba que iba a morir. A lo mejor la enfermedad que tenía era de muerte. A lo mejor lo que él, su corazón estaba dando vueltas es: ¿qué va a pasar con mi familia? ¿Qué va a pasar aquí? ¿Qué va a pasar allá? Dice: ¿quién te alabará en el mundo de los muertos? Versículo 6. Señor, toda la noche estuve gimiendo y llorando hasta que mi cama quedó bañada en llanto. Oh, bendito sea su nombre. Mis ojos están cansados de llorar a causa de mis penas y de mis enemigos. Wow, fue una noche terrible. Fue una noche de derramar el corazón delante del Señor. Fue una noche donde los ojos del rey David estaban cansados de llorar. Imagínense, dice que su cama estaba bañada en lágrimas. ¿Cómo habrá sido ese llanto? ¿Cómo habrá sido ese gemir? Y el rey aquí en el versículo 7 dice que él lloraba por sus penas a causa de sus enemigos. ¿Qué significa esto? Que David tenía ataques a causa de sus enemigos. Podían haber sido palabras hirientes que recibió, podrían haber sido pobrezas, podrían haber sido muchas cosas. Recuerden de que David, cuando fue ungido como rey, él seguía siendo un simple pastor de ovejas. Él seguía siendo alguien humilde porque aún Dios no le había entregado el trono a David. Por lo tanto, a lo mejor este David, que era menospreciado por su familia, como lo dice la escritura, ¿cierto? Cuando Samuel fue a ungir a uno de los hijos de... Y no estaba David. David fue el último que fue llamado. Entonces, eso nos da a entender de que David era menospreciado. Y aquí dice: estaba cansado de llorar a causa de sus penas y de sus enemigos, de todas esas palabras, esos comentarios, de todas esas situaciones que el enemigo y sus enemigos hacen pasar a los seres humanos. Humillaciones, desprecios, cuánta cosa, cierto, dolorosa que usted ha tenido que vivir en la tierra y ha llorado. Y así el rey David estaba en su cama y había regado toda su cama en llanto. Y dice, a causa de mis penas y mis enemigos. Pero mira lo que dice en el versículo 8, y esto quiero que tú lo atesores en tu corazón. Mira, y aquí exclama el rey David, dice, aléjense de mí, perversos. En la versión Reina Valera dice, apartados de mí todos los obradores de iniquidad, porque Jehová ha oído la voz de mi lloro. ¡Wow! Esto es maravilloso. Hay una esperanza, hay una esperanza. Mira lo que sucedió aquí. Versículo 9, el Señor escuchó mi oración y aceptó mis palabras. Oh, aleluya, bendito sea su nombre. El rey estuvo llorando toda la noche, estuvo adolorido en cama, estuvo gimiendo, estuvo con pena en su corazón por las angustias, por todo lo que él estaba viviendo, pero tuvo respuesta del cielo. Y cuando tuvo esa respuesta del cielo, él comenzó a decir, aléjense de mí, perversos, porque el Señor escucha mi llanto y responde mi súplica. El Señor escuchó mi oración y aceptó mis palabras. Oh, aleluya, bendito sea el nombre del Señor. Dios escucha la oración y Él acepta y no desprecia un corazón contrito y humillado. Dice la palabra que no lo despreciará el Señor. Así que yo te animo en esta hora, y si estás enfermo en tu lecho, estás condolencia, humilla tu vida a Dios y Dios escuchará tus súplicas. Y mira lo que dice, aléjense de mí, perversos, porque el Señor escucha mi llanto y responde mi súplica. ¿Sabe lo que significa eso? Que Dios escuchó la oración del rey David. ¿Qué significa eso? Que Dios lo levantó de esa cama y lo sanó completamente. ¡Oh, aleluya! ¡Qué maravilloso es cuando Dios responde nuestra oración! Cuando Él responde desde los cielos con su maravillosa bondad y misericordia. Responde a los necesitados. Mira lo que dice, versículo 10. Yo creo que el rey David se levantó de esa cama y dijo, todos mis enemigos serán humillados y temblarán de miedo. Todos ellos se alejarán al instante, serán humillados. Sí, porque quien está con David no era cualquier persona, era el Dios de los cielos y de la tierra, y Él es el que está contigo también. Él dijo, no te dejaré y no te desampararé, estaré contigo todos los días de tu vida. Pero hay situaciones, hay momentos de humillación, hay momentos de enfermedad, hay momentos de dolencia, hay momentos de desprecio, pero Dios está contigo. Puedes llorar una noche, pero la mañana vendrá la alegría. Oh, aleluya, y sus misericordias se renuevan cada mañana para nosotros. Así que Dios te bendiga donde quiera que estés. Si estás pasando, recibe el regalo más grande que Dios ha enviado a la tierra para ti. Recibe a Jesucristo como tu Señor y Salvador. Te invito a que repitas estas palabras conmigo. Dice, Señor Jesús, creo que eres el Hijo de Dios que vino a la tierra a morir por mis pecados y resucitó. Repite, vamos conmigo. Señor, me arrepiento de todos mis pecados y te pido que me perdones. Ahora recibo tu amor abundante y las nuevas fuerzas que me das. Envía tu Espíritu Santo para que me dé el poder de rechazar lo malo y caminar en tu voluntad. Gracias por tu amor y la nueva vida que me das ahora, en el nombre de Jesús. Amén y amén. Y que ahora el Espíritu Santo haga fluir vida, fluya sanidad, fluya el perdón de pecados, fluya la restauración, y que toda obra de las tinieblas mengue en el nombre de Jesucristo de Nazaret, para honra y gloria de nuestro Señor y Dios Padre. Amén.
1: 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Yo lo sé, yo lo he visto. Gracias, Jesús.

suelta tus manos. Todo lo que necesitas es que la hora descienda. Si tú lo pediste, que Él descienda sobre ti. Levanta tus manos y adóralo. Él viene cuando le adoras.

0: Grande es el amor de Dios. Aleluya, Él escucha nuestras oraciones. Él es maravilloso. Así que espero que el Señor haya bendecido tu corazón, te haya animado y haya restaurado tu salud. Para Él nada es imposible. Quiero dejarte una vez más invitado. No falles este lunes 12. Haz todo lo posible por ir. Wow, este es el momento para que esa enfermedad que has llevado durante años, esa dolencia, si tienes problemas espirituales como angustia, depresión, pánico, te sientes oprimido, te sientes sin una salida, no sientes ganas de vivir, tienes depresión, si tienes problemas en tu cabeza, columna, brazos, piernas, artritis, en tus órganos, cual sea la enfermedad, yo te invito cariñosamente, no tengas miedo, no tengas temor, es completamente gratis la actividad, es completamente gratis, abierta para todo público. Vamos, el Señor una vez más está tocando la puerta de tu corazón para ayudarte, para bendecirte, para cambiar esa vida que tú llevas. Lo hizo con el rey David, el rey esperó en él y Dios lo levantó, aleluya. Así que no falles, este lunes 12 de octubre a las 4 de la tarde, capacitación de evangelismo. 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

0: 7 de la mañana, 41 minutos.
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0: 7 de la mañana, 53 minutos.
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1: 8:01 a.m.
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0: 8 de la mañana, 10 minutos.
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0: 8 de la mañana, 19 minutos.
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0: 8 de la mañana, 25 minutos.
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2: 8:32 a.m.
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1: 8 de la mañana, 47 minutos.
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0: les hago llegar el Evangelio de este día miércoles 14 de octubre, tomado de Lucas capítulo 11, versículos 42 al 46. Jesús dijo a los fariseos: «Ay de ustedes, fariseos, que pagan el impuesto de la menta, de la ruda y de todas las legumbres, y descuidan la justicia y el amor de Dios. Hay que practicar esto sin descuidar aquello. Ay de ustedes, fariseos, porque les gusta ocupar el primer asiento en las sinagogas y ser saludados en las plazas. Ay de ustedes, porque son como esos sepulcros que no se ven y sobre los cuales se camina sin saber». Un doctor de la ley tomó entonces la palabra y dijo: «Maestro, cuando hablas así nos insultas también a nosotros». Él le respondió: «Ay de ustedes también, porque imponen a los demás cargas insoportables, pero ustedes no las tocan ni siquiera con un dedo». Palabra del Señor. Gloria a ti, Señor Jesús. Comentario del Evangelio. Con estas palabras de Jesús tenemos bastantes indicios para reconocer a quién es un buen maestro de vida, aquel que enseña las cosas de Dios, lo que es recto y obra como enseña. El que anda buscando aplausos, el que insiste obsesivamente en controlar el cumplimiento, el que solo da indicaciones y recuerda las leyes para que las observen los demás, seguramente no está en el camino de la enseñanza de Jesús. Oremos. Líbrame, Jesús, de ser simple cumplidor de normas y deberes, sin amor a Dios y al prójimo, porque solo el amor a ti es el que nos salva. Amén. Y Dios Todopoderoso les bendiga en el nombre del Padre, y del Hijo, y del Espíritu Santo. Amén. Que tengan un excelente día y con la gracia de Dios vamos que se puede. Atentamente, Padre Luis Rocha.
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1: 9:02 a.m.
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Hola, hola, hola, hola, hola, ¿qué tal? Buenos días, muy buenos días, gusto de saludarles en esta jornada a través de Camelia FM, la radio de Bulnes, jornada ya de día miércoles, pues estamos en la mitad de la semana. Un abrazo para cada uno de ustedes, quienes a esta hora están junto a nosotros, en algún punto de la comuna de Bulnes o de la región de Ñuble. Y para quienes nos escuchan a través de nuestra señal online en www.cprpresencia.cl. También nuestro saludo, nuestro abrazo cariñoso, ¿no? También nos encuentra en la aplicación Radio Chile FM, ¿no? Para que nos busque por ahí. Música e informaciones, como siempre, hasta las 13 horas de jornada. Mira que ya estamos en la mitad de la semana, ¿no? Tenemos una semana más cortita ahora, ¿no? Miércoles ya 14 de octubre. Oye, la gran porrotada también, ¿no? Sí, para que lo tenga presente, la gran porrotada y la feria de la avenida del Estudio Ramírez. Ya le vamos a estar contando algo. Saludos a los muchachos y chiquillas que deben estar ya trabajando. Round five.

Brutality. Ya, ahí estaba ese mix brígido, ¿eh? Junto a Andy Jaque y Leon Rey. Alex Ético, saludo para ti. Acá, bueno, amigues, así que no salimos. ¿Qué hora es ya? La 9:23, 9:23. Estamos saludando hoy a Calixto. ¿Conoce a alguien usted con ese nombre? Usted se llama así, Calixto. Le cuento, mire, algunos datos de este nombre. Calixto significa el más bello o hermosísimo. Mire, el más bello o hermosísimo. Es de origen griego, proviene del término griego Callistos, así con K, ¿no? Con K de kilo, Callistos, que es el superlativo de Kalos, que significa bello o hermoso. Su variante femenina, por supuesto, es Calicta. Y el nombre ganó gran popularidad en los primeros siglos del cristianismo gracias al Papa San Calixto I, conocido por organizar las famosas catacumbas de San Calixto en Roma. Es célebre en la literatura española por ser el nombre del protagonista masculino en la famosa obra La Celestina. ¿Lo leyó usted o no? La Celestina, de Fernando de Rojas, titulada originalmente Tragicomedia de Calixto y Melibea. Así también conocemos un poquito más de la historia de estos nombres. Para Calixto, nuestro saludo, abrazo, que tenga un lindo día, que lo pasen muy, muy, muy bien. Y también para quienes están de cumpleaños, están celebrando un niñito más, todo nuestro cariño, felicidades.

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1: 9 de la mañana, 31 minutos.
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24 minutos nos separan ya de las 10, ¿eh? 24 minutos ya nos separan de las 10 de la mañana. ¿Para qué? Oye, buena canción esa de La Coté, ¿no? Chico, un alto ritmo. Vamos a revisar el tiempo. Acá no me digan nada con el tiempo. ¡Chum! Oiga, lo que pasó en Santiago ayer fue acuático, ¿eh? Con tornado incluido. Estación, ahí sector de Estación Central, el terminal de buses. Volaron plancha, voló todo, ¿sí? Hasta el viejo chico que estaba vendiendo el diario salió arrancando. No, fue bien, bien complicada la situación. Un tornado que no había registro de tornado en Santiago desde el año 1800 y tanto, que aparece por ahí escrito en alguna parte una situación similar, ¿eh? Agua, pero cayó por montones y de un sopetón, como se dice en el campo, se rajó la lluvia, ¿eh? No, decían ahí algunos especialistas que como que se partió la nube, una nube muy, muy negra, muy cargada de agua, que se partió de repente y dejó caer todo el agua de una sola vez, ¿no? Todo de ahí inundado. Hacían un parangón como cuando usted parte un huevo, así, ¿no? Le parte el huevo y cae. Así fue la situación vivida ayer en Santiago, todo inundado, especialmente en las zonas y en pleno centro, ¿no? En pleno centro de la ciudad. Bueno. Seguramente hoy a través de la televisión se están mostrando ahí los daños que dejó este paso el tornado y las los trabajos que se están realizando para habilitar y sacar el agua que entró especialmente a algunos edificios que estaban bien complicados. Ingresó el agua a los subterráneos, los estacionamientos, está, oiga, la crema. A ver, pero ¿qué nos dice meteorología hoy? Esto está tan cambiante que de repente puede estar bonito el día, se empieza a nublar y comienza la lluvia, ¿no? Bueno, meteorología. Dice nublado, abriendo a nubosidad parcial. Incluso todavía hay una posibilidad por la tarde de, dice, nublado ocasionalmente con nubosidad parcial. Podría haber algún chubasco aislado, incluso también probabilidad de tormenta eléctrica, variando a nubosidad parcial. Bueno, afortunadamente todos estos días que se ha hablado de posibilidad de tormenta eléctrica, porque es eso nada más, ¿eh? Una probabilidad. ¿Ya? El informe que entrega Meteorología no se basa básicamente en lo que es Bulnes, sino que es la región, ¿eh? Y sobre todo en el centro de referencia que tenemos a nivel regional, que es el aeródromo Bernardo O'Higgins de Chillán y alrededores. Por acá nosotros no tuvimos afortunadamente tormenta eléctrica, pero se reportaban anoche algunas personas que divisaban bastante destello hacia la zona noreste de la región, ¿ya? Más hacia la precordillera y cordillera, sí hubo tormenta eléctrica, no para acá, para el valle, afortunadamente. Para hoy se espera una máxima probable de 20 grados. Ayer estuvo bien agradable el día, ¿eh? Para mañana jueves se espera un día cubierto, variando a nubosidad parcial, con mínima de 8, máxima de 20. Para el día viernes se espera un día nublado, variando a nubosidad parcial, con mínima de 9, máxima 19. Para el fin de semana, que ya se nos viene, ¿no? Nubosidad parcial, mínima de 9, máxima de 20. El domingo, nublado, variando a nubosidad parcial, mínima de 8, máxima de 18. Bueno, con este pronóstico de este día miércoles, ya no deberíamos tener más agüita, ¿no? Por el próximo día. Ojalá que no haya estado chato ya con tanta lluvia. No, me diga nada. Este año sí que he llegado hasta con los calzoncillos mojados en la casa.

Las 9 con ya 44 minutos, 16 ya para las 10. Vamos a comenzar a revisar también, como es habitual, qué nos trae la prensa, algunos titulares para esta jornada. A ver qué tenemos por acá en la prensa. Bueno, por supuesto se habla bastante de lo ocurrido ayer en Santiago, ¿no? Codina, este caballero es el delegado, ¿no? El delegado presidencial de la región metropolitana, informa que el presidente Kast habilitó el 2% del presupuesto de la región metropolitana. Se destinaría para compra de radares meteorológicos, ¿eh? También en planes de mitigación de incendios. Tornado en Santiago, ¿qué lo provocó y cuándo fue la última vez que se registró uno? Se habla ya, ¿no? Fue calificado como un evento EF0, el más bajo de la escala. Imagínense ustedes, ¿no? Alcalde Sichel critica manejo comunicacional del gobierno en emergencia. Mañana deberían decir quién es el vocero oficial, dijo, ¿no? Rebaja del TAG abre debate por precio de autopistas en regiones. Recordemos que hay un acuerdo ahí de rebaja del TAG, pero en la autopista central, ahí en Santiago. No para todas las autopistas, dice que se va a seguir conversando con la concesionaria para también llegar a algún acuerdo al respecto. Gobernadores, delegados y alcaldes al debate por el rol ante emergencias que abrió el choque que se dio, ¿no? Entre la alcaldesa de Las Condes, la alcaldesa San Martín, y Pancho Orrego, ¿no? El gobernador regional de la región metropolitana. Parte de las informaciones, la minera escondida alcanza un preacuerdo con el sindicato, y se suspende el inicio de la huelga que está programada para hoy. Los socios definirán en votación online. La empresa le estaba ofreciendo 28 millones de pesos, ¿no?, a cada trabajador, más algunos créditos. No quería los pelas, no, era poca plata. Vamos a ver otra información. Y esto es muy preocupante, porque yutíes, estos son unos terroristas, ¿no? Separatistas de Yemen. Atacan instalaciones de Aramco, una de las principales empresas petroleras en Arabia Saudita. Y el precio del petróleo, adivinen, subió de inmediato otra vez. La nueva ofensiva incluyó el aeropuerto internacional Raif Khalifa. Parte también de las noticias. Subtel acude a cita sobre cables submarinos organizada por el gobierno de Estados Unidos. La subsecretaria Romina Carrasco está dentro de la delegación, dice, ¿no? Ya. El Ministerio de Educación dijo que el borrado de murales en el Instituto Nacional corresponde a la comunidad escolar. 3 muertos y más de 20 heridos dejan nuevos ataques rusos en la capital de Ucrania también. La Armada activa operativo de búsqueda de hombre desaparecido en Viña del Mar. Y es parte también de las noticias en esta mañana, se lo contamos en titulares.

Estamos revisando parte de la prensa en esta mañana, en la 93.5, revisamos otro portal, bueno, como es de suponer, mucha información que se destaca con respecto a lo ocurrido allá en Santiago. Ñuñoa, la comuna de Ñuñoa, fue una de las comunas más afectadas por tormentas. El alcalde Sichel anuncia querella por paso bajo nivel. Además, se destaca, tormentas eléctricas continuarían este miércoles en Santiago y otras 9 regiones, según meteorología, ¿no? Más de 36.000 clientes sin suministro eléctrico y activación de quebrada también hay en la región metropolitana. La Dirección Meteorológica de Chile confirmó que el fenómeno registrado en la estación central sería de un tornado, ¿no? Chiquito, pero dejó la grande igual. Detienen a integrantes de organización criminal acusada por atentados y otros delitos en la Araucanía. Canciller argentino afirma que Chile acordó no ayudar a Malvinas para explotar recursos. Esquella de Republicanos se pide al presidente Kast libertad total para algunos policías del estallido. Defendían la democracia, dijo. La defensa del gobierno tras crítica por negocio redondo en rebaja del TAC de Autopista Central. Pérdida total, pareja viral, tras tormenta en la región metropolitana, revela efecto de inundación en edificio en Ñuñoa. Murió mujer con enfermedad terminal que había denunciado abuso sexual en hospital de Puerto Montt. Evacuan a 13 familias por socavón en Villa El Mirador de Arauco. Hubo nueva fractura de pavimento. Se está desplazando, dijeron, a socavón de medio kilómetro. Amenaza cientos de casas en Arauco y ordenan evacuar. Ventana de última hora en la minera escondida. Empresa y sindicato llegan a acuerdo que podría evitar huelga. Además, en Viña del Mar, vecino del Olivar, presenta nuevo recurso para frenar demolición de sus viviendas. Las condiciones lo preocupaban. Hija de minero muerto en el Teniente revela temores antes del accidente. Embajador del Reino Unido visita Punta Arenas en medio de tensiones por buque que viajará a las Malvinas. Gobierno de Kast afirma ante la ONU que la salud sexual y reproductiva no es un derecho internacional, ¿no? Parte también de las informaciones para hoy.

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1: 9 de la mañana, 58 minutos.
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Seguimos revisando parte de la prensa para esta jornada de día miércoles. Y nos falta lo regional. La discusión de Chillán trae en su portada, ¿no? Dice, reportan explosión de 600 metros en el complejo volcánico Nevados de Chillán. Gobierno defiende inversión sectorial y discrepa de la reducción regional que advierte el Consejo Regional, o Gobierno Regional, ¿no? Yoino, el dueño ñulense, este es el caballero que manda ñulense, ¿no? Golpea la mesa tras salida del Coto Rivera. Los jugadores, dijo, los jugadores deben hacerse responsables. Tras 15 años de espera, piden destrabar proyectos de agua potable y alcantarillado en el sector de Las Trancas. La iniciativa se encuentra en la etapa de prefactibilidad, mientras denuncian entrampamiento en el Ministerio de Desarrollo Social. En paralelo, la primera gran tarea será confirmar en terreno la disponibilidad real de fuentes de agua, que sean subterráneas o superficiales. Exportaciones de madera se muestran signos de recuperación en septiembre. Ojalá sea así. Festival de Cine de Ñuble busca claves en Valdivia para seguir creciendo. Es parte también de lo que se destaca en esta jornada. También vamos a ver acá. Tenimesistas de Chillán clasifican a los Juegos Mundiales de las Olimpiadas Especiales Santiago 2027. Importada desde Francia, llegan 4.000 pollitas. Hay un gay, dicen, mira. Y aparte también de las informaciones, el alcalde de Ranquil reiteró su preocupación por tierras raras en su comuna. Información también destacada para hoy.

Ya son las 10 con 13 minutos, 10 de la mañana, 13 minutitos. Seguimos avanzando en esta jornada de día miércoles. Oye, recordamos que hoy la gran porotada ya en la avenida Leterio Ramírez. Sí, como ya es tradicional, esta es la 15ª versión, me parece, ¿no? De esta tradicional porotada que realizan ahí los amigos de la feria, sindicato Las Camelias, ¿no? Y que tempranito están ya preparando esos fogones o sus fondos, esos porotitos con rienda, porotos con longaniza, porotos con cochayuyo, locro y otras variedades, ¿no? Para que usted se acerque ahí con su platito, pasadito a las 12:30, 12:30 es más o menos, se proyecta que van a estar entregando esas ricas preparaciones de porotito. Ya, pues ya es un plato, su cucharita, porque ya van a haber mesones también para que se lo sirva ahí mismo. Ahora, si no puede, voy a dar una ollita y un tiesto para llevar sus platitos para la casa. No vaya a llegar ahí con un fondo de 20 litros y va a buscar por otro lado, ¿no? Sí, todos tienen que tocar. Ya, un saludo a todas las chiquillas y chiquillos que están trabajando a esta hora en la feria de nuestra comuna en la avenida Leuterio Ramírez con esta gran porotada 2026.

10:17. Luego estaremos con Carabineros, ¿eh? Sí, porque todos los días miércoles están junto a nosotros. Pasa esto a las 10:30 para entregar alguna información importante, relevante también para la comunidad y el quehacer policial de la última semana.

0: La 10 ya con 21 minutos, una buena noticia para la región de Ñuble en general por el fin de semana largo que pasó. Época de balance también dice que durante el fin de semana largo, por la conmemoración del Día del Encuentro de Dos Mundos entre el viernes 9 y el lunes 12 de octubre, la región de Ñuble no registró personas fallecidas en siniestros de tránsito, ¿no? Así que es muy bueno. Sin embargo, de acuerdo con el informe de la Comisión Nacional de Seguridad de Tránsito, CONASED, basado en datos entregados por carabineros, se contabilizaron 10 siniestros de tránsito y 6 personas lesionadas en la región de Ñuble, cifra que mantienen la alerta sobre la importancia de fortalecer las conductas preventivas en calles y carreteras. El Seremi de Transporte y Telecomunicaciones de Ñuble, Omar Sandoval, destacó que, aunque no se registraron víctimas fatales, las personas lesionadas evidencia que aún existen conductas de riesgo que deben ser abordadas.
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0: Muy bien, ahí estábamos con esa canción, el grupo Zoom, Vale Primo, junto a Corazón Serrano. Yo tengo Corazón Serrano en grupo peruano, Claro, entonces están haciendo ahí mezcla de, o mejor dicho, más que mezcla, es una colaboración, ¿ya? Está muy famoso este tipo de interpretaciones, de colaboraciones entre grupos de distintos países. En esta oportunidad, grupo Zoom Vale Primo chileno junto a Corazón Serrano peruano. También ahí hace poquito también tocamos la canción de Américo, también junto a Corazón Serrano, ¿ya? Bueno, vamos a una pausa a esta hora y luego regresamos aquí a la 93.5.
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2: 10 de la mañana, 26 minutos.
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0: Ya estamos de regreso para seguir compartiendo nuestra programación, pero yo les adelantaba que teníamos siempre los días miércoles visita de carabineros de la Tercera Comisaría de Bulnes para compartir información importante, relevante para ustedes. En esta oportunidad nos acompaña el cabo primero, José Betancourt Baeza. Cabo, ¿cómo le va? Muy buenos días.
1: Muy buenos días, don John. Un gusto de estar aquí nuevamente, como todos los días miércoles de cada semana, saludar a la comunidad y a sus alrededores que nos sintonizan a esta hora.
0: Claro que sí. Bueno, vamos al análisis delictual de la semana. ¿Qué ha pasado?
1: Como es costumbre, don John, del día miércoles 7 al día martes 13 de octubre, ¿cierto? Mantenemos como carabinero la Tercera Comisaría Bulnes. Mantuvimos un detenido por robo de lugar habitado, un detenido por desacato, ¿cierto? No cumplimiento a lo que se le estipula por el tribunal, uh-huh. Y un detenido por conducción en estado de ebriedad. Como de igual manera, se cursaron 20 infracciones al tránsito, se efectuaron 79 controles vehiculares y diversas fiscalizaciones a locales comerciales.
0: Ya, perfecto. Entonces, lo relativo a este análisis delictual desde el miércoles 7 de septiembre al martes 13 de octubre. Bueno, hay un procedimiento destacado también, ¿no?
1: Sí, por supuesto, don John, donde personal de la CIP, de la Tercera Comisaría UNE, ¿cierto?, que es una sesión de investigación policial. El día miércoles pasado, el miércoles 7, un individuo, sexo masculino, ¿cierto?, ingresó hasta el establecimiento educacional del colegio Eduardo Frei.
0: Sí.
1: ¿Cierto?
0: Uh-huh.
1: Donde después este personal hizo levantamiento de información, levantamiento de cámara. Se pudo corroborar la identidad de esta persona y a la misma vez verificar el vestuario que este individuo, ese día que cometió el ilícito, pudieron recabar diversa información. A raíz de esto, ¿cierto?, en conjunto se realizó un operativo con personal de la Central Cámara y patrulla mixta, donde se pudo juntar más información y se pudo señalizar a esta persona. Se pudo llegar a esta persona donde se le entregó toda esta información al Ministerio Público. Se trabajó conjuntamente con la Fiscalía, ¿cierto?, donde emanó la orden de detención hacia esta persona, donde es una persona de sexo masculino, como lo había manifestado, de 36 años, ¿cierto?, donde se mantuvo en su poder esta persona un computador que era del establecimiento, donde se pudo recuperar, evaluado en 1.000.000 de pesos. Que mantenía toda la información del colegio, ¿cierto? Se puso a disposición del tribunal, donde esta persona quedó en prisión preventiva mientras dura la investigación.
0: Ya, bien, ¿eh? Una buena colaboración ahí entre carabineros, la patrulla mixta, el central de cámaras.
1: Se agradece mucho lo que es el apoyo de la patrulla mixta, ¿cierto?, de la comuna. Y de igual manera ahí al personal de Central Cámara que está atento ahí, resguardando lo que es la seguridad pública.
0: Claro. Hubo también un segundo detenido, ¿no?
1: Sí, por supuesto, don John, hubo un segundo detenido por personal de la Tercera Comisaría Bulnes, donde esta persona se encontraba prófugo por mantener un delito por robo con intimidación. Además, esta persona mantenía medidas cautelares, donde se le agregó el delito por desacato, no okay. Cumplimiento... a lo estipulado por el tribunal.
0: Bien, entonces, por esta este trabajo realizado por carabineros de la Tercera Comisaría de Bulnes. Bueno, vamos y siempre estamos entregando alguna recomendación a la ciudadanía con respecto a distintos temas, ¿no?
1: Sí, por supuesto, como ya se ha tocado o se le ha hecho presente a la comunidad, ¿cierto? Podemos destacar lo que son las estafas telefónicas, ¿cierto? Que se ha dado mucho últimamente en corto tiempo, donde estos individuos hacen llamadas a diversas personas, por ejemplo, se hacen pasar por el banco, por casas comerciales, de repente por familiares que necesitan hacer alguna transferencia, un depósito, y ahí es donde muchas veces la gente cae en el contexto de esta persona, de como que lo embrollan, ¿entiendes? Entonces llamamos instamos a la gente como carabinero de la tercera comisaría Bulnes de informarse, de por ejemplo si reciben una llamada telefónica del banco, acercarse a antes de hacer cualquier tipo de transacción, concurran al banco, verifiquen si efectivamente es esta entidad o las casas comerciales, de corroborar de repente cuando se hacen pasar por un familiar que necesitan algún depósito o amigo, llamar a ese familiar, ese amigo, para no caer en lo que es en esta estafa.
0: Bueno, recordad, nunca está de más recordar de que ni carabinero, ninguna institución policial le va a estar solicitando dinero por un procedimiento, ¿no?
1: Ni nadie, por ejemplo, ninguna institución, y tampoco, por ejemplo, las casas comerciales, claro, cuando le dicen no, haga un depósito y se va, y sería un bonito premio. Claro. Entonces, no caigamos en eso, informémonos con anticipación ante la, como dice uno, la jugada de estos antisociales.
0: Claro. Como un dato, como un ejemplo de esta estafa, es una persona que se hace pasar por algún gerente, algún funcionario de una entidad bancaria, ¿no? Por un banco, y le dicen, sabe que estamos llamándolo porque hemos detectado la posibilidad de una estafa o de que quieran ingresar a su cuenta. Para verificar eso, denos las claves para nosotros corregir el problema y le damos las nuevas claves.
1: Sí, tanto como llamada como mensaje, claro, SMS.
0: Claro, entonces ahí tampoco las entidades bancarias solicitan claves.
1: Tampoco le solicitan información personal, claro, como robo clave, claro, a las personas.
0: Usted cuelgue nomás y por último, si tiene dudas, vaya directamente al banco.
1: Pregunta. Por supuesto, ahí es lo que intentamos nosotros
0: como carabineros. Estar muy atento porque estas estafas siempre están a la orden del día y van mutando, ¿no? Los delincuentes ahí se la saben por libro.
1: Se la inventan tan bien con la inteligencia del delincuente para que la gente caiga en esto, y ahí donde nosotros estamos ahí entregándole consejo a la gente para que no sea víctima de este delito.
0: Así es. Bueno, ¿algunas recomendaciones también para propietarios y conductores de vehículos?
1: Sí, de igual manera, cierto, y siempre instamos a los conductores a hacer el buen uso del cinturón de seguridad, de siempre de las personas cuando se vayan a trasladar su trabajo a un paseo durante el fin de semana, cierto, revisar los niveles de líquido de los vehículos, el aire, los neumáticos, para que no vayan a tener o ser víctimas de un accidente. De igual manera, como ya se ve, estamos a mitad de octubre, ¿cierto? Le instamos a la gente de concurrir a la revisión técnica, porque hay muchos vehículos este mes donde el 31 claro, ya
0: vence
1: la revisión técnica, entonces después para que no seamos fiscalizados por carabineros y ser infraccionados.
0: Claro, y es habitual que se lo olvide de repente, no es que no lo quiera hacer, sino que se lo olvida.
1: Sí, de repente muchas trámites que la gente, el trabajo, de repente la rutina, hace que a uno se lo olvide. Entonces por eso lo estamos recordando, para que después no diga carabinero me pasó un parte.
0: Claro. Bueno, antes de viajar tiene que revisar bien esos documentos.
1: Es la idea.
0: Que estén todos ahí sin ningún problema para que pueda viajar. Revise también ahí la brumilla, porque así como que estamos...
1: Hoy el tiempo no los quiere, la lluvia no los quiere dejar.
0: De repente
1: dejar.
0: Está muy bonito el día y ya se nubla y empieza la lluvia.
1: Sí, de igual manera ahí igual se le insta a la gente de no confiarse mucho del clima, porque imagínense estos mismos, los cambios de temperatura, que es lo que afecta a las personas, a los adultos mayores, por ejemplo, los niños, el resfriarse. Entonces, no, los confiemos del clima. Sí. Está muy traidor.
0: Claro. Bueno, hay recomendaciones para que usted tenga ahí un buen viaje. A propósito de que estábamos conversando hace poquito, que afortunadamente acá en la región de Ñuble no se produjeron accidentes fatales en este último fin de semana largo.
1: Sí, es una buena noticia. Gracias a Dios. O sea, siempre uno tiene que decir, poner ante Dios, ante todo, ¿cierto? Gracias a Dios no hubieron accidentes fatales, víctimas por accidente de tránsito en la ruta. Así que estuvo un muy buen fin de semana largo y esperar que la gente lo haya disfrutado.
0: Claro. Bueno, ahí también estuvo carabineros haciendo labores de fiscalización, de control de...
1: Sí, se mantuvo ruta segura, como cada vez, cada fin de semana largo que se encuentra, ¿cierto? Se dispone a realizar control preventivo en la ruta, resguardando a la gente, de igual manera entregando consejos muchas veces, siendo un rol educativo.
0: Claro, así es, así que mucho ojo, ahora que debería comenzar el tiempo ya un poco mejor, la gente tiende también a salir un poco más.
1: Sí, pero de igual manera dicen en la meteorología que se extiende la lluvia hasta diciembre, claro, posiblemente, sí. Así que vamos a tener poquito verano, poquita primavera.
0: Claro. Bueno, también con respecto a delito, ¿no? Siempre es bueno recalcar que hay un teléfono para denunciar en forma anónima, si usted no quiere a lo mejor verse involucrado, que sepa su identidad, pero hay un fono de denuncia anónimo que lo puede hacer también.
1: Sí, cuando la gente no quiere hacer la denuncia presencialmente, ¿cierto? Por no verse involucrada en algún... De repente tienen temor a represalias, claro, con la gente, ¿cierto? Uh-huh. Le instamos a denunciar anónimamente al asterisco 4242. Lo que nosotros como carabineros siempre le decimos a la ciudadanía, a las personas, cuando nos entrevistamos, de que denuncien todo hecho delictual que ellos vean, denúncielo, porque así a nosotros lo hace tomar un análisis de dónde está haciendo los puntos específicos de los delincuentes, tanto como el consumo de droga, la venta de la droga, ¿cierto? El consumo de alcohol, de donde se pueden juntar las bandas de repente. Entonces nosotros, para implementar como carabineros, ¿cierto?, trabajar conjuntamente con la oficina de operaciones, la que hace estos servicios, para fijar más la que es la presencia policial en esos puntos específicos. Entonces, por eso nosotros como carabineros instamos a la gente que denuncie todo hecho, que no tenga miedo. De igual manera está la Oficina de Integración Comunitaria, donde yo trabajo, me desempeño laboralmente, ¿cierto? Comúnmente siempre estamos realizando temas de reuniones con la Junta de Vecinos, los clubes deportivos, clubes sociales. Entonces, creo que ahí la gente, la Junta de Vecinos, nosotros le instruimos a ellos de que nos que hagan sus denuncias, que nos hagan saber a nosotros, y nosotros le levantamos esa información y se la hacemos llegar al personal encargado para lo que son los servicios. Entonces, por eso nosotros comúnmente estamos realizando harta lo que son las entrevistas con la Junta de Vecinos, con la gente en la calle, encuestaje para verificar cuál es la preocupación del vecino, qué delito el que ellos se destacan en los sectores.
0: ¿Qué más le afecta?
1: El que más le afecta, muy bien, don John.
0: Claro, porque si no se hace la denuncia, muchas veces la superioridad puede decir, ¿y para qué vamos a mandar más carabineros a Bulnes si no pasa nada? ¿No?
1: Es está que, todo tranquilo. Por ejemplo, nosotros mantuvimos un tiempito atrás una reunión con vecinos del sector del Cóndor. Un saludo igual para ahí, para mi junta de vecinos ahí de Casas Viejas San Javier. Igual nos decían, ¿por qué no se implementaba un retén en el sector de Tres Esquinas? No hay denuncia, si lo vemos así a nivel procedimental como carabinero, no, la gente no quiere denunciar. Por eso nosotros le decimos, si ustedes denuncian, claramente el mando, o en este caso el gobierno, van a implementar un cuartel allá para mantener carabinero y combatir lo que es la delincuencia en el sector. Por eso a la gente de esos sectores, Tres Esquinas, Coltón, Cantarrana, todo eso, lo instamos a que denuncien. Porque muchas veces los delincuentes se van a los sectores rurales a hacer transacciones de droga, de dinero. Entonces, por eso la gente no tenga temor, y ahí tiene el número que ya le había indicado, que es el asterisco 4242, como denuncia anónima.
0: Claro, señalar sí de que este teléfono no pertenece a carabineros, por si acaso. No
1: pertenece, es un número...
0: Que pertenece a, que es un fono de gobierno,
1: de
0: que
1: gobierno.
0: El gobierno habilitó hace ya algún tiempo, que me imagino yo debe ser del Ministerio de Seguridad, seguramente.
1: Sí, por supuesto.
0: Y ahí canalizan toda la información y se la traspasan a ustedes.
1: Después nos hacen toda esa información.
0: Ahí también hay que hacer llegar ese fono, no solamente la denuncia, sino que la mayor cantidad posible de antecedentes, ¿no?
1: Sí, por supuesto. Y ahí después nosotros hacemos el levantamiento de información de todo lo que se va recopilando, las denuncias anónimas, ¿cierto? Y ahí se van posicionando los servicios, intentar de aumentar la presencia policial para aumentar la sensación de seguridad hacia la ciudadanía.
0: Claro que sí. Bueno, así que ya sabe, asterisco 4242, ¿no? Asterisco 4242, para que también haga sus denuncias en forma totalmente anónima y no se le pide ningún antecedente a usted, antecedente personal, ni
1: sí,
0: nombre, ni carnet, ni nada.
1: No, nada de eso, solamente como el lugar de donde se está cometiendo el ilícito o en la junta esta, claro, de las personas y el delito que se está cometiendo.
0: Claro que sí.
1: Nada más que eso.
0: Muy bien. El operativo está suspendido, el operativo que se iba a hacer ahí en...
1: El operativo en cívico que teníamos proyectado,
0: sí,
1: para realizarse en el sector del Espinar, no tenemos fecha aún determinada, por el tema de que programamos algo y después el tiempo nos acompaña, tenemos que suspender todo.
0: Sí.
1: Pero tenemos pensado a posterior, ya una vez que fijamente el clima nos acompañe, realizarlo para la gente de los sectores del Espinar y sus alrededores.
0: Exactamente, así que estar atento y cualquier información la vamos a estar también dando a conocer a través de nuestra radio. Muy bien, pues el cabo primero José Betancur Baeza, que ha estado junto a nosotros durante esta mañana, mucha suerte y buen turno.
1: Muchas gracias, don John, usted que tenga muy buen día y toda la gente de la comuna de Bulnes.
0: Perfecto, muchas gracias.
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1: 10:59 a.m.
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Ya son las 11 de la mañana con 9 minutos, ¿eh? 11 con 9 minutitos. Me tengo aquí un dato interesante para aquellas personas que deseen postular a un puesto para Todos los Santos, en el cementerio de Bulnes como de Santa Clara, que ha publicado también el municipio local. Dice, atención, interesados en postular a puestos la Feria Todos los Santos en los cementerios de Bulnes y Santa Clara, este 31 de octubre y 1 de noviembre. Bueno, para todas las personas interesadas deberán ingresar su solicitud en la oficina de partes ubicada en el municipio, ¿ya?, donde indique los días a participar y los productos a vender. Tienen que reingresar entonces su solicitud a la oficina de parte del municipio ahí en Carlos Palacios 418. Para recibir toda la información deben dirigirse a las oficinas de la Dirección de Desarrollo Económico Local ubicada ahí en calle Santa María 368. Ahí pueden obtener toda la información correspondiente. Y posteriormente, su solicitud de ingresar a la oficina de parte de la municipalidad. Ojo con esto, ¿eh? No podrán postular quienes ya se encuentran trabajando de manera establecida en dichos recintos y no se podrá participar de manera simultánea en los dos cementerios. O sea, participa acá en Bulnes o en Santa Clara, pero no en los dos. Así que ya sabe, desde ayer martes y hasta el próximo día lunes hay plazo para presentar estas solicitudes, ¿ya? Hasta el próximo día lunes 19, desde las 9 y hasta las 14 horas. Los cupos son limitados, ¿eh? 27 cupos para el cementerio de Bulnes y 10 cupos para el cementerio de Santa Clara, según se informa, ¿ya? Ese datito también importante para los emprendedores o emprendedoras de la comuna que deseen participar en esta feria Todos los Santos. Reitero, hasta el próximo día lunes 19, se pueden ingresar estas solicitudes en la oficina de parte del municipio. Pero toda la información correspondiente usted la puede retirar en la Dirección de Desarrollo Económico Local, ubicada en calle Santa María 368, la ex casa de las monjitas, como se le conocía. Son 27 cupos para el cementerio de Bulnes y 10 cupos para el cementerio de Santa Clara. Ya reitero, hasta el próximo lunes plazo para ingresar solicitudes.

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1: El destacado de esta semana junto a Ricardo Arjona y Grupo Firme, la canción Amor Factura.

¿Qué le pareció? Me gustó ese tema, nuevo tema de Ricardo Arjona junto al grupo Firme, Amor Factura. Así se llama, ¿no? Se lo entregamos como el destacado de la presente semana aquí en la 93.5.

0: La Reina de Papá, se llama esa canción, junto al intérprete nacional Síndrome. Vamos a una pausa a esta hora y luego regresamos a Camelia en su casa.
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2: 11 de la mañana, 26 minutos.
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Recién como tú, esa canción que nos entregaba el grupo La Otra Fe, cuando ya nos vamos encaminando hacia el mediodía, nos faltan 23 minutos, 23 minutos nos separan de las 12 horas. Oye, que mire, tengo aquí un datito importante que nos llega desde la oficina OMIL del municipio local, ¿ya? Se va a realizar una charla de inducción de AgroEx para que puedan trabajar ahí, chiquillos, temporada de cerezas que ya se viene. La OMIL de Bulnes invita a todas las personas interesadas a participar en la charla de inducción de la empresa AgroEx, una excelente oportunidad para conocer más sobre la empresa y sus oportunidades laborales. Esta charla de inducción se va a realizar el próximo día lunes 19 de octubre, desde las 10 de la mañana. ¿Dónde va a ser esta charla? Reitero, lunes 19 de octubre, 10 de la mañana, en el auditorio de la Casa de la Cultura, ahí en calle Arturo Prat, ¿ya? ¿Qué lo tienen que llevar? Currículum vitae, fotocopia de cédula de identidad, certificado de AFP, certificado de FONASA y comprobante de domicilio. Así que si anda buscando trabajo, una peguita temporal, aquí hay una oportunidad que se da a través de la empresa AgroEx. Charla de inducción, próximo día lunes 19 de octubre a las 10 de la mañana en el edificio de la cultura, en el salón auditorio. ¿Ya? Reitero los documentos que tienen que llevar: currículum vitae, fotocopia de su cédula de identidad, certificado de AFP, certificado de FONASA y comprobante de domicilio. Esperamos que le vaya bien en esta inducción, esta charla de inducción.

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1: Bueno, siempre destacando lo nuevo de artistas nacionales que se quieren abrir paso también en la música, vamos a dejarlo a ustedes con esta canción que se llama Ven, te quiero contar. Intérprete, tiene un nombre curioso, ¿eh? Se hace llamar Curro del Cerro.

el destacado de lo nacional, presentamos a este artista nacional, Curro del Cerro. Sí, se hace llamar, ¿no? Esa canción que se llama Ven, te quiero contar. Sí, simpática la canción. Siempre estamos destacando artistas nacionales emergentes, ¿eh? ¿Sabe por qué? ¿Por qué? Claro que hay una ley de la Sociedad Chilena del Derecho de Autor, que tenemos todas las radioemisoras del país tienen que al menos tocar un 20% de música de artistas nacionales, ¿eh? El otro día me preguntaba a mí una auditora, ¿no? De eso se da, ¿eh? A eso se debe que siempre estamos tratando de incluir en nuestras pautas artistas nacionales. Algunos ya reconocidos, por supuesto, otros que están recién abriéndose paso también en la música. 12 minutos nos separan ya de las 12.

0: Ya, ahí estábamos junto a la gran Yuri. Primer amor se llama la canción que nos entregaba en esta mañana. Oiga, mire, ponga atención ahí a los chiquillos que saben operar maquinaria agrícola, que tenga licencia clase D, es en D, de dedo. Se requiere operador de maquinaria agrícola con licencia clase D vigente. Yo, después de la pausa comercial, para que usted busque tranquilamente un papel, un lapicito, para que anote el teléfono de donde se puede comunicar, donde están ofreciendo una posibilidad de trabajo acá para Bulnes y alrededores. Se necesita operador de maquinaria agrícola con licencia clase D vigente. Busque rápido por ahí un papel y un lápiz. O no tan rápido, con calma, ¿no? Porque tenemos que ir a una pausa comercial a esta hora y después le entrego ese dato, esa información importante que le puede servir para ahí buscar una posibilidad de trabajo.
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2: 11 de la mañana, 56 minutos.
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por la carretera, la canción de los Vázquez. Buena canción, ¿eh? Sí. Qué bonito es Chile, mío. Sí. Bueno, dicen que van a estar en el Festival de la Canción de Viña del Mar, ¿eh? En febrero próximo. Todos los años dicen lo mismo, pero al final no pasa nada. A ver, tengo el datito aquí de trabajo que ya le anunciábamos, se necesita operador de maquinaria agrícola con licencia clase D vigente. Clase D, de dedo, para que me entiendan, no se vaya a confundir. Se requiere operador de maquinaria agrícola con licencia clase D vigente. Deseable contar con carnet de aplicador de plaguicidas, aunque no es un requisito excluyente, ya que se entregará también capacitación. Los interesados deben comunicarse al siguiente teléfono. Fono WhatsApp más 569-9540-2947. Más 569-9540-2947. Lugar de trabajo en Bulnes y alrededores, ¿ya? Así que atención, chiquillos, se requiere operador de maquinaria agrícola con licencia clase D vigente. Deseable contar con carnet de aplicador de plaguicida, aunque no es un requisito excluyente, ya que también se entregará capacitación. 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Lugar de trabajo es aquí en Bulnes y alrededores. Esperamos desde ya su contacto rápidamente para ver esa posibilidad de trabajo.

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Bueno, la canción que nos entregaba también Emmanuel, cuando son las 12 ya con 22 minutos, 12, 22 minutitos. Oye, ¿qué está pasando en la minería? Mire, séptimo caso en un mes, murió trabajador en mina de Antofagasta tras caer 50 metros. El accidente ocurrió en la mina Aguilucho. El séptimo caso fatal en un mes. Terrible eso, ¿no? Se da a conocer también a esta hora a nivel nacional, ¿eh? Bueno, directora de Senapred respalda la instalación de radares, ¿no? Porque se habla ahí del presidente de la República, señaló que se iban a comprar unos radares meteorológicos para detectar estas anomalías atmosféricas que pueden provocar situaciones como, por ejemplo, de tornados, ¿ya? Nubes convectivas, que se le llama, ¿no? Bueno, ahora la directora de Senapred respalda la instalación de radares, pero advierte, ¿eh? No solucionarán todos los problemas. Claro, los radares no van a parar esa tormenta, no. La va a detectar con un cierto tiempo de anticipación, pero todo lo que traiga nos va a afectar igual, ¿ya? Va a quedar ahí la grande. Lo importante es también hacer las obras necesarias para, por ejemplo, evacuar adecuadamente todas las aguas de lluvias que puedan

tiene evacuación de agua y lluvia, pero al final caen en un pozo y ahí quedan. Se saturan y comienza la inundación. Así que con esos radares, como decíamos, se va a alertar seguramente un poco minutos antes o una hora antes. Una hora antes o dos horas antes la presencia ahí de un fenómeno atmosférico importante como puede ser un tornado o acumulación ahí de nubes que pueden provocar algún tipo de problema con precipitación. Pero si no estamos preparados en tierra, ¿dónde va a caer el agua? ¿Dónde va a caer o se va a deslizar el agua por quebradas, por ejemplo? No va a servir de mucho.

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Ya, nos queda poquito programa, 22 minutos nos separan de las 13 horas. Bueno, a esta hora deberían ya estar listos los porotitos, ¿no? Allá en la feria de Eleuterio Ramírez, la gran porotada 2026 del sindicato de ferias Las Camelias de Bulnes. 12 y media ya comenzaban a repartir estos platitos, así que apúrese, vaya con su platito, con su cuchara. Allá mismo se lo puede servir porque hay mesones, hay banquitas donde usted se puede sentar y servir tranquilamente. Además con música en vivo, así que apúrese hermano, que le queden ricos, ¿no?, los porrotitos. Me echo de menos los porrotos. A mí, la legumbre que más me gusta a mí son los porrotos, ¿eh? Ah, bravo por los porrotos. Así que me guarden un fondo ya, por favor.

Muy bien, ahora resulta la canción que nos entregaba Luciano Pereyra junto a Emanero. 14 solo minutos que nos separan ya de las 13 horas. Luego la 1, vamos a estar ahí con las informaciones. Vamos a destacar, entre otras, el ámbito legislativo, cultura, analiza reforzar la protección de monumentos nacionales. También piden equiparar programa de inserción laboral. Y además solicitan incorporar seguridad rural en agenda contra el crimen organizado. En lo regional, delegado presidencial y parlamentario explican el presupuesto 2027. Llaman a priorizar las inversiones que necesita la región de Ñuble. Además, le contamos que el Ministerio de Obras Públicas inyecta 25 millones de dólares extra a Ñuble para generar 1.475 empleos y ejecutar nuevas obras públicas. Esto es importante porque está dentro del plan Chile Despega con Más Pega, iniciativa que impulsará nuevas obras públicas, conectividad rural y empleo. Ya, dentro de los proyectos priorizados, tiene que ver con la pavimentación de más de 42 kilómetros en las comunas de Bulnes, San Ignacio, El Carmen, Portezuelo, San Ignacio y San Carlos. Así que una buena noticia también hay para la comuna de Bulnes. Revisaremos detalles luego a partir de las 13 horas.

Muy bien, nos comenzamos a despedir. Estamos ya listos también para seguir en nuestra programación. Ya vienen las noticias para ustedes. La invitación cordial también para mañana reencontrarnos, si Dios así lo quiere, pasadita las 9 a través de Camelia en su casa. Que tenga un lindo día, ¿no? O resto de la jornada que queda en este día miércoles. Abrazos, cuídense mucho. Chau.

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1: Es la 1:00 p.m. en punto.
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Muy buenas tardes, bienvenidos a las noticias a esta hora aquí en la 93.5 Camelia FM, la radio de Bulnes, en esta jornada de día miércoles 14 de octubre. Vamos de inmediato a conocer informaciones en el ámbito nacional. Le vamos a contar que el canciller argentino Pablo Quimo destacó las buenas relaciones que aseguró su país conserva con Chile, pese a las tensiones por las relaciones comerciales entre Punta Arenas y las Islas Malvinas. Así las cosas, el ministro aseguró que existen ciertos sectores en nuestro país que están tratando de hacernos pelear. No vamos a estar ahí, dijo. Tenemos una excelente relación con el presidente Kass, añadió. El personero además dijo no tener hasta el momento una notificación oficial sobre el viaje de un barco chileno a las Malvinas, luego de que se anunciara para noviembre el zarpe rumbo a Puerto Stanley del buque Danstar con bandera nacional y con capacidad de carga de 1.400 toneladas. Consultado por las posibles acciones a tomar por la Casa Rosada ante esta situación, el canciller Quimo remarcó no hay que anticiparse. Después de las confirmaciones de los respectivos cancilleres y del ministro de la Presidencia, Fernando Amarillo, el presidente de Bolivia, Rodrigo Paz, ratificó que su par de Chile, José Antonio Kass, arribará este viernes a ese país. Esto para una histórica visita para fortalecer la relación bilateral. En el marco de los preparativos para la visita oficial, el ministro de Relaciones Exteriores de Chile, Francisco Pérez Mackenna, recibió el miércoles pasado a su homólogo boliviano Héctor Huanca Gutiérrez. Durante la reunión, consigna la Cancillería chilena, ambas autoridades coincidieron en que la visita de Kass constituye una señal clara del interés de ambos gobiernos de profundizar el diálogo, fortalecer la confianza y avanzar en una agenda de cooperación. Tras un martes marcado por intensas lluvias, tormentas eléctricas, granizo y fuertes vientos en Santiago, el delegado presidencial de la región metropolitana, Germán Codina, dijo este miércoles que propuso, en forma oficial, la compra de radares meteorológicos, esto para fortalecer la participación y anticipación frente a fenómenos climáticos extremos. La autoridad señaló que lo que indican los expertos de meteorología es que el radar pudiera dar cerca de 2 horas, entre 1 y 2 horas previas, de información más asertiva sobre el desarrollo de estos fenómenos. Eso permitiría a los organismos técnicos y de emergencia evaluar sus posibles consecuencias y emitir alertas con mayor antelación. El delegado agregó que durante este miércoles sostendrá una reunión con equipos de meteorología para avanzar en este acuerdo de la delegación presidencial con el gobierno regional y la dirección de meteorología para tratar de dar solución a un problema que creo, dijo, que se visualizaba ya hace bastantes años cuando se comenzó a hablar del cambio climático. Más que ponerme a buscar culpables o empezar a criticar hacia atrás, me interesa solucionar el futuro, enfatizó. El ministro de Vivienda y Urbanismo, Iván Poduje, afirmó este miércoles que es económicamente imposible preparar Santiago para resistir cualquier episodio de lluvias torrenciales. En todo caso, advirtió que la capital y otras ciudades del país mantienen déficit de infraestructura muy importante para enfrentar inundaciones y aluviones. El arquitecto abordó los efectos de las intensas precipitaciones que afectaron ayer martes a la región metropolitana y explicó que los anegamientos responden a una combinación de fenómenos meteorológicos excepcionales y una disminución sostenida de la inversión en infraestructura de agua lluvia. Esto le pasa a todo el mundo, dijo. París se ha inundado. Grandes ciudades se inundan cuando hay lluvias anormales. Sería imposible tener una infraestructura por el alto costo, dijo. El secretario de Estado agregó que nadie puede diseñar una ciudad para medidas extraordinarias,
pero enfatizó que esa limitación no exime al Estado de mejorar las condiciones de seguridad en los territorios más expuestos. Lo que nosotros tenemos que hacer es ir a la zona de mayor riesgo, de mayor exposición de la población, donde la lluvia puede generar aludes, remociones en masa, y ahí hay que trabajar con más fuerza, planteó. Este miércoles, el Servicio Nacional de Prevención y Respuesta ante Desastres, SENAPRED, informó el traslado preventivo de 13 familias en la comuna de Arauco, región del Biobío, ello tras un nuevo fracturamiento del pavimento en el sector Villa El Mirador, donde previamente se había registrado una remoción en masa. Según detallaron desde el organismo, durante la noche del 13 de octubre se registró un nuevo fracturamiento de pavimento en la plataforma 200, lo que motivó el traslado preventivo de 13 familias a casa de familiares, mientras que una familia se mantenía en el lugar. Hasta el momento no se reportaban personas lesionadas a raíz de esta emergencia. La situación mantiene en riesgo aproximadamente 330 viviendas y 658 personas ubicadas en la plataforma 100. Por otro lado, en el caso de la región de O'Higgins, desde SENAPRED informaron que 60 viviendas se vieron afectadas por una inundación en la población Rancagua Sur. De igual forma, en la comuna de Machalí, dos viviendas sufrieron daños menores a raíz de la caída de un árbol, y en la comuna de San Fernando, 17 personas se mantenían aisladas. En el caso de la región de Coquimbo, informaron que, de acuerdo a los datos de Senagiomin, la posibilidad de aluviones y derrumbes es alta en valles precordilleranos y cordilleranos, moderada en cordillera de la costa y baja en litoral y cordillera. De igual forma, se mantenían vigentes la alta meteorológica, o alerta meteorológica, digo, con probable tormenta eléctrica con probabilidad de granizo y fuertes rachas de viento. El senador y timonel del Partido Republicano, Arturo Esquella, reforzó este miércoles el llamado oficialista a avanzar en indultos presidenciales a uniformados por el llamado estallido social. A día del séptimo aniversario del periodo de manifestaciones por diferentes demandas sociales, la derecha reactivó su petición para que el presidente José Antonio Kast entregue dicho beneficio. En detalle, los libertarios están solicitando que Kast haga el gesto justo este 18 de octubre. No solo eso, el diputado del Partido Republicano, Enrique Vasseletti, está buscando retomar una iniciativa que junto a otro parlamentario del sector PDG, Libertario Chile Vamos, ingresó en junio a la Cámara de Diputados para avanzar con la entrega del beneficio, al menos por razones humanitarias. Al respecto, el senador sostuvo que le parecía mala idea estar apurando a través de la prensa, pero que esperaría que el presidente tenga a la vista aplicar esta facultad. Por supuesto que a todos quienes vivimos esa época en Chile, que vivimos las consecuencias de cómo la violencia se tomó las calles, como un grupo de personas a través de la fuerza trataba de instalar sus ideas políticas, dijo.

La huelga del sindicato número 2 de supervisores y staff de Minera Escondida, que debía partir desde el primer turno de este miércoles, quedó en suspenso. Eso porque las comisiones negociadoras de BHP y del sindicato alcanzaron un preacuerdo para un nuevo contrato colectivo y acordaron prorrogar la mediación por un día, con lo que el eventual inicio de la paralización se trasladó para mañana jueves 15 de octubre. De acuerdo con la organización, el acercamiento fue producto de una apertura de Minera Escondida para seguir negociando. Además, los buenos oficios de la Dirección del Trabajo y luego de arduas conversaciones que se extendieron durante toda la noche hasta esta mañana. El sindicato sostuvo que el preacuerdo implica mejoras en beneficios y condiciones de cierre respecto de la oferta presentada por la empresa el día 12 de octubre. Ya son las 13 horas con 17 minutos. Más informaciones. Un ataque incendiario se registró la noche del martes en la comuna de Angol, región de la Araucanía. Según información policial, el atentado afectó al menos 4 maquinarias del fondo del Carmen, ubicado en la ruta R330. Producto del hecho, personal de control de orden y público de Angol y Pailahueque se dirigió al lugar, así como también bomberos de Ercilla y de Angol. En el sitio se encontró una pancarta y por instrucción de la Fiscalía de Investigación quedó a cargo del Abocar y el OS9 de Carabineros. Un hombre entre 20 y 30 años fue hallado muerto con más de una veintena de impactos de bala y atado de extremidades en el sector de Las Jarillas, un área rural emplazada en la parte alta de la comuna de Viña del Mar, en la región de Valparaíso. El cuerpo fue localizado en una zona despoblada, situación que alertó a las autoridades debido al nivel de violencia desplegado en el ataque y a las condiciones en que fue abandonada la víctima. Este homicidio responde claramente a una ejecución. La persona estaba atada, inmovilizada y aproximadamente más de 20 impactos balísticos en su cuerpo con distintas armas, afirmó el fiscal José Antonio Uribe. Según detalló el persecutor, están trabajando en el sitio del suceso con los peritos de la Policía de Investigaciones y paralelamente se está trabajando para efecto de individualizar a los autores. También dijo, estamos buscando empadronar testigos.

La Armada informó que personal de la Capitanía de Puerto de Valparaíso activó un operativo de búsqueda por una persona de sexo masculino desaparecida en el sector de Playa Las Salinas, en la comuna de Viña del Mar. De acuerdo con el comandante Jacob Silva, capitán de Puerto de Valparaíso, la noche del martes un llamado informó la desaparición de un hombre de 39 años en el sector del balneario.

0: contamos además que una nueva tragedia en faena minera. Se informó la muerte de un trabajador de la mina Aguilucho en la comuna de Taltal, la región de Antofagasta, la séptima en menos de un mes y la cuarta en 72 horas. Se trata de un operador de bulldozer perteneciente a la empresa Santa Elvira, quien falleció luego de que el equipo que conducía se desbarrancara y cayera aproximadamente 50 metros. Según el reporte preliminar de Senapred, la instalación faenera quedó detenida mientras el personal regional de Serna Geomin se trasladaba al sitio del suceso para recopilar los antecedentes e iniciar la investigación formal. Además, la brigada de homicidio de la PDI indaga el caso. Esta muerte se suma a otras 6 ocurridas en las últimas semanas. El 23 de septiembre falleció uno en la mina escondida de Antofagasta. Luego, el 1 de octubre, otro perdió la vida en Radomiro Tomich de Codelco. Tras esto, la semana pasada, el martes 6 de octubre, un trabajador perdió la vida en la mina Los Colorados de Vallenar. Y el reciente día domingo, 2 personas más murieron en el Teniente, y ayer otro tras caer una mina en Illapel. Vamos a comenzar a revisar información en el ámbito legislativo con notas que nos entrega la radio de la Cámara de Diputadas y Diputados de Chile. En esa materia le cuento que piden equiparar programa de inserción laboral. Por la unanimidad de 128 votos a favor, se aprobó en sala una resolución que solicita incorporar a hombres cuidadores en los programas de permanencia en el mercado laboral.
1: Por unanimidad, la Cámara aprobó una resolución que solicita al Presidente de la República evaluar la modificación de los criterios de acceso al programa 4A7, política pública que busca reducir brechas estructurales que afectan a mujeres en su inserción y permanencia en el mercado laboral. El documento pide incorporar a hombres como beneficiarios del plan, especialmente si se trata de padres viudos o separados con cuidado personal exclusivo, en situaciones de ausencia materna o en otras circunstancias en que ellos sean el cuidador principal. Según explicó la impulsora de la petición, la diputada Jimena Osandón, el propósito es ampliar el beneficio para hacerlo universal y, por tanto, más justo y efectivo.
2: No le pedimos al Ejecutivo que cambie el sentido del programa, que sigue siendo y debe seguir siendo una herramienta central para la autonomía económica de las mujeres. Le pedimos algo más acotado y más justo, que evalúe abrir el acceso de manera focalizada a los casos en que el hombre sea quien ejerce el cuidado personal de los niños. Viudez, separación con cuidado exclusivo, ausencia materna y otras circunstancias equivalentes. Esto no es debilitar el programa, es complementarlo.
1: El texto parlamentario releva la necesidad de evitar discriminaciones arbitrarias y promover una política pública inclusiva, acorde a la diversidad de las estructuras familiares actuales, considerando la posibilidad de incrementar cupos y extender su presencia territorial.
0: En otra materia también, la Comisión de Cultura de la Cámara continuó el estudio de 3 mociones refundidas que refuerzan la protección de los monumentos nacionales y fortalecen los incentivos para denunciar su apropiación, destrucción o daños.
3: Agravar las penas por la apropiación, destrucción o daño de monumentos.

0: de Valparaíso, Macarena Carroza, y del subsecretario del Patrimonio Cultural, Emilio de la Cerda. Los expositores coincidieron en la necesidad de fortalecer la protección de los monumentos nacionales mediante una combinación de sanciones, fiscalización y recuperación del patrimonio, perspectiva que compartió la presidenta de la Comisión, diputada Javiera Rodríguez.
1: Hay todo un engranaje, un aparataje que tiene que modificarse para que esto funcione, desde qué pasa en lo legislativo, qué pasa realmente en la gestión municipal, en lo administrativo, qué pasa en las penas, funcionan o no, cuántos recursos le pone el Estado, cuántos recursos le pone el municipio. Entonces son una serie de cosas que yo creo que, atendiendo punto a punto y trabajando en conjunto, podemos sacar adelante un cambio cultural, que creo que es lo más importante, que, y el aporte que podemos dejar como comisión.
0: El diputado Luis Cuello, junto con valorar las experiencias compartidas, destacó la necesidad de focalizar más recursos para la protección patrimonial.
2: Se han puesto distintas perspectivas y dimensiones del problema. O sea, acá obviamente no basta con aumentar penas, acá hay un problema de capacidades para fiscalizar, pero también hay una dimensión que tiene que ver con la planificación y la aplicación de recursos para recuperar ciudades como Valparaíso, que es Patrimonio Mundial de la Humanidad.
0: En términos generales, la iniciativa apunta a fortalecer la protección del patrimonio cultural mediante un aumento de las sanciones penales y económicas aplicables a quienes afectan bienes patrimoniales.
3: Le contamos además que la Comisión de Derechos Humanos analiza la propuesta del gobierno para reformar el Instituto Nacional de Derechos Humanos. El Ejecutivo propone eliminar la facultad del Instituto Nacional de Derechos Humanos para presentar querellas y reemplazarla por una atribución de denuncia.
4: Eliminar la facultad del Instituto Nacional de Derechos Humanos para presentar querellas es uno de los principales cambios que considera el anteproyecto del Ejecutivo para reformar este organismo. El subsecretario de Derechos Humanos, Pablo Mira, expuso los principales lineamientos de la propuesta a la Comisión Técnica de la Cámara, que abordan aspectos de gobernanza, transparencia y rendición de cuentas del Instituto. Respecto a la facultad del INDH para presentar querellas, Mira explicó que sugieren cambiarla por una atribución para denunciar hechos que puedan constituir vulneraciones, lo que a juicio de la diputada Marcela Hernando representa una mirada sesgada sobre el funcionamiento del instituto.
5: Yo creo que también se están manejando cifras que son contradictorias, de repente, con mucho prejuicio respecto de lo que pasa con las querellas. Se tiende a pensar que solamente existe el instituto para querellarse en contra de las Fuerzas Armadas, pero cuando uno mira lo que hacen en regiones, la verdad es que eso es una actividad mínima, ocurre muy esporádicamente, y están más preocupados de otras cosas como, por ejemplo, el tráfico sexual de niños.
4: Según el subsecretario, el propósito es reforzar el rol observador y promotor del instituto, evitando que asuma funciones que corresponden al Ministerio Público u otros organismos del sistema de justicia. La propuesta también incorpora nuevas áreas de trabajo relacionadas con fenómenos contemporáneos de vulneración de derechos humanos, como el terrorismo y el crimen organizado, lo que valoró el diputado Enrique Basaletti.
6: Hoy día, si usted, por ejemplo, extrapolamos lo que está pasando con el crimen organizado, perfectamente, si el crimen organizado tuviera, por ejemplo, como objeto el poder atentar contra un segmento de nuestra población, una etnia, no solamente serían elementos del Estado, pero claramente violarían derechos humanos de esa etnia.
4: El subsecretario de Derechos Humanos anunció que el proyecto se presentará idealmente tras la semana distrital.
3: Bueno, finalmente también le vamos a contar que solicitan incorporar seguridad rural en agenda contra el crimen organizado. Una solicitud de acuerdo de la Cámara manifiesta al presidente Kast su preocupación por la ausencia de proyecto de ley sobre seguridad rural dentro de la medida que contempla la agenda contra el crimen organizado.
7: La Cámara aprobó por 84 votos a favor, 25 en contra y 4 abstenciones una solicitud de acuerdo que expresa al presidente de la República su preocupación por la ausencia de iniciativas sobre seguridad rural en la agenda contra el crimen organizado y terrorismo ACOT. La propuesta advierte que las zonas rurales enfrentan un aumento de delitos como abigeato, robo de maquinaria, usurpación de terrenos, tráfico de drogas y otros ilícitos vinculados al crimen organizado. Agrega que un 80% de los agricultores ha sido víctima de robos durante el último año y que los delitos cometidos con uso de fuerza han aumentado 65%. En esa línea, el diputado Felipe Camaño, impulsor de la iniciativa, sostuvo que la seguridad rural debe ser considerada dentro de las prioridades legislativas.
8: Las organizaciones criminales

0: Nacionales hoy no distinguen entre ciudad o campo, y el Estado tampoco debería hacerlo. En nuestra región de Ñuble, cada vez más las personas lamentablemente son víctimas. Y ya lo he dicho en reiteradas ocasiones, necesitamos de políticas de seguridad que resguarden a todos los chilenos, no solo a quienes viven en las grandes ciudades.
1: El acuerdo además plantea que la delincuencia en sectores rurales ha evolucionado hacia formas cada vez más organizadas, afectando no solo la seguridad de las comunidades, sino también la actividad productiva y el desarrollo económico en los territorios.
2: Nos separamos a esta hora por una pausa comercial y luego regresamos con más noticias.
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4: 1:30 p.m.
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0: Ya estamos de regreso con más informaciones. En lo regional, le vamos a contar que al delegado presidencial de Ñuble, Diego Sepúlveda, junto a los parlamentarios Sara Concha, Cristóbal Martínez y Carlos Chandía, abordó el proyecto de ley de presupuesto 2027 y su impacto en el desarrollo regional, destacando la importancia de considerar tanto los recursos del gobierno regional como las inversiones que ejecutan los distintos ministerios y servicios públicos. El proyecto contempla 85.141 millones de pesos para el gobierno regional de Ñuble, cifra que representa una disminución nominal de 6,8% respecto al 2026. Sin embargo, la inversión pública regional también considera las iniciativas impulsadas por los ministerios y servicios públicos. En este ámbito, el proyecto identifica 144 iniciativas de inversión sectorial por 227.265 millones de pesos destinadas a impulsar proyectos estratégicos en obras públicas, salud, vivienda y conectividad. Entre las principales iniciativas destacan 49.874 millones para el embalse Zapallar, 16.256 millones para la conservación de caminos básicos y 5.267 millones para el nuevo complejo hospitalario de Ñuble. Además de proyectos viales e iniciativas de infraestructura de salud en las comunas de Coihueco y San Carlos. El delegado presidencial de Ñuble, Diego Sepúlveda, enfatizó que el debate presupuestario debe considerar los desafíos de la región, especialmente en materia de desempleo, y la necesidad de impulsar inversiones que permitan generar oportunidades laborales.
1: Este proyecto de ley de presupuesto que fue ingresado hace un par de semanas al Congreso Nacional y que tiene que ser discutido por nuestros parlamentarios también en relación a las necesidades que tiene la región de Ñuble. Sabemos que la región de Ñuble tiene desafíos tremendos, sobre todo en materia de desempleo y la idea de este plan Chile Despega. Y también de la inyección que ingresa al presupuesto nacional va destinado también a ir generando puestos de trabajo. Y en ese sentido el presupuesto trae buenas noticias porque hay un aumento basal del 1,5% en cada uno de los ministerios y particularmente en los ministerios que son prioridades para el gobierno de Chile hay un aumento mayor. En seguridad hay un presupuesto que aumenta en un 7%, en obras públicas alcanza casi un 9%, en materia de salud alcanza casi un 5%, y eso son noticias positivas también porque las prioridades que nos hemos trazado como gobierno en la región de Ñuble van de la mano también con lo que propone la ley del presupuesto que ingresa, tal como se señala en nuestra normativa vigente, en el 30 de septiembre, y se tiene que discutir durante ya los meses de octubre y noviembre, situación que está ocurriendo en las distintas comisiones. Y por lo tanto, también dentro de la ley de presupuesto se contempla una partida en relación a los gobiernos regionales, y eso tiene un reajuste del 6,8% en relación al presupuesto del año pasado. Eso implica una cifra de pasar de los 91 mil millones de pesos a los 85 mil millones de pesos, lo que es una variación del 6,8%. Noticias positivas en esa relación es que el Fondo Nacional de Desarrollo Regional aumenta en un 5,9%. El Fondo de Equidad Interregional, también considerado dentro de la partida presupuestaria del gobierno regional, aumenta un 6,9%. Y también el Fondo para la Productividad y el Desarrollo aumenta un 5,6%.
0: Bueno, Sepúlveda también se refirió a los mecanismos de incentivo para mejorar la ejecución de la inversión regional, señalando que el proyecto contempla herramientas para fortalecer la gestión de los gobiernos regionales. Esta ley de presupuesto, dijo, también contempla incentivo para que los gobiernos regionales aumenten la ejecución de sus inversiones. Si Ñuble alcanza el 50% de ejecución de su cartera de inversión, podrá solicitar recursos adicionales de hasta un 7%, sujeto a las condiciones establecidas. Esto permitiría fortalecer las obras de infraestructura, generar más puestos de trabajo y avanzar en proyectos que mejoren la calidad de vida de las familias de nuestra región, destacó. Por su parte, la diputada Sara Concha señaló que el debate presupuestario debe orientarse a garantizar el uso eficiente de los recursos públicos y resguardar las inversiones que necesita la región.
2: Es que hoy día tenemos un presupuesto que aumentó y que llega a una cifra del 1.5, como ya se señaló, que es un presupuesto responsable, que busca en definitiva que los recursos del Estado sean eficientes. Hay programas que hoy día están en revisión también, como se señaló, porque hay muchos programas que hoy día en muchos años no han sido revisados efectivamente, donde el porcentaje mayor de los recursos no llega a las personas, sino más bien son utilizados en sueldo. Entonces hay que reevaluar. Yo sí creo que es importante mantener el programa de Yo Elijo Mi PC, solamente porque disminuye una brecha digital más que resuelve un problema de educación. Creo que hay que evaluarlo de qué manera se va a implementar bien. No olvidemos que además, y por eso quiero referirme a esto, que en los periodos anteriores tuvimos computadores que no fueron entregados en oportunidad a los estudiantes que lo necesitaban. Hubo una gran cantidad de estos PC que tuvieron que ser desechados porque permanecieron por mucho tiempo en bodegas y tampoco fueron entregados. Entonces, si vamos a invertir en un programa tan importante como este, que vuelvo a insistir, es para disminuir la brecha digital más que aportar en un tema educacional que, si bien es cierto, se valora enormemente, creo que necesitamos evaluar cómo estos recursos están llegando realmente a los estudiantes que más lo necesitan.
0: En tanto, el diputado Cristóbal Martínez llamó a analizar el presupuesto desde una perspectiva integral, considerando las inversiones que ejecutan los distintos ministerios y servicios públicos más allá de los recursos asignados a los gobiernos regionales.
3: Es la invitación del delegado, sí que he estado muy preocupado, esta es su primera ley de presupuesto como delegado, también del presidente Kast, entonces genera una expectativa mayor. También por el minuto que estamos viendo, no tan solo como región, sino que como país. Y el mensaje que yo quiero transmitir también es un poco eso, a no ver la radiografía específica del presupuesto del gobierno regional, sino que cómo viene la cartera de proyectos en general en la región de Ñuble. Hoy día en la mañana tuvimos una excelente reunión, habían bastantes alcaldes de la comuna, estábamos los parlamentarios, por temas específicamente de obras públicas. Y esos no son presupuestos del gobierno regional, si no me equivoco, sino gran parte son directamente de la cartera del Ministerio de Obras Públicas, cómo viene para el próximo año. Entonces, lo que yo quiero señalar, que es importante que veamos la radiografía completa, nos encantaría que todo aumentara, pero sabemos la realidad no tan solo del país, sino lo que se está viviendo a nivel mundial. Pero nosotros, ¿por qué quiero valorar esta instancia? Porque necesitamos trabajar mancomunadamente con el delegado, el resto de los parlamentarios, para que presupuestos tan importantes como, por ejemplo, la SUBDERE, que es el motor de los APR, de infraestructura comunal, siga llegando en mayor medida a la región de Ñuble, y eso no es un presupuesto del gobierno regional, sino directamente desde la SUBDERE, y así pasa en otras carteras y en otros ministerios. Así que el llamado que quiero hacerle a los ñublecinos, que los he visto ahí bastante preocupados, quizás por el presupuesto del gobierno regional, que no es específicamente este gobierno regional, sino que hemos visto que se redujo en otros gobiernos regionales del país, a mirar la radiografía completa y dónde va a estar el foco. Siempre lo digo, más que cantidad de recursos, es qué es lo que realmente necesitamos en la región de Ñuble, y al aumentar el Ministerio de Obras Públicas, obviamente llega precisamente a lo que más nos piden en el día a día, que son caminos, agua potable, infraestructura que le cambie la calidad de vida a los ñublecinos. Así que a mantener la calma y a esperar también cómo se va a ir desarrollando en el Congreso.
0: Por su parte, el diputado Carlos Chandía destacó la importancia de que los recursos presupuestarios lleguen efectivamente a la región y se traduzcan en inversiones concretas para la ciudadanía. Asimismo, relevó la necesidad de continuar analizando las distintas partidas durante la discusión legislativa y se refirió a la importancia del programa Yo Elijo Mi PC, considerando el acceso de los estudiantes a herramientas tecnológicas frente a los avances del país. La discusión del presupuesto 2027 continuará en el Congreso Nacional durante octubre y noviembre, instancia en la que se analizarán las distintas partidas y prioridades de inversión. En este proceso, la coordinación entre el gobierno, los ministerios, los servicios públicos, el gobierno regional y los parlamentarios será fundamental para impulsar los proyectos estratégicos de la región de Ñuble.

0: A propósito de recursos, inversión también en la región, con una inversión extraordinaria de 24.485 millones de pesos y 1.475 empleos contemplados, el Ministerio de Obras Públicas lanzó en Ñuble el Plan Chile Despega con Más Pega, iniciativa que impulsará nuevas obras públicas con actividad rural y empleo. El anuncio fue encabezado por el delegado presidencial Diego Sepúlveda y el seremi de Obras Públicas Luis Carrasco, junto a cuatro alcaldes de las comunas beneficiadas y los diputados Carlos Chandía y Cristóbal Martínez. El delegado Diego Sepúlveda destacó que el Plan Chile Despega viene encaminado no solamente a traer inversión a nuestra región, sino que a generar puestos de trabajo.
1: El Plan Chile Despega viene encaminado no solamente a traer inversión a nuestra región, sino que a generar puestos de trabajo. Más de 1.400 puestos de trabajo va a traer esta inversión extra al presupuesto normal de más de 24.000 millones de pesos. Así que muy contento también de poder entregar esta buena noticia a cada uno de los alcaldes, porque necesitamos más conectividad rural, más agua potable, pero sobre todo obras que nos permitan también dar empleo.
0: El seremi Luis Carrasco explicó por su parte que esta cartera tiene la particularidad de que está no solo está en beneficio del empleo, sino además en acortar brechas en cuanto a la pavimentación de nuestros caminos rurales, con más de 42 kilómetros en las comunas de Bulnes, San Ignacio, El Carmen, Portezuelo, San Nicolás y San Carlos.
2: Hoy estamos anunciando la cartera MOP del Plan Chile Despega en la región de Ñuble, con una inversión superior a los 24.400 millones de pesos y una generación de empleo directo por 1.475 empleos. Esta cartera tiene la particularidad de que está no solo en beneficio del empleo, sino además de acortar las brechas en cuanto a la pavimentación de nuestros caminos rurales, con más de 42 kilómetros en las comunas de Bulnes, San Ignacio, El Carmen, Portezuelo, San Nicolás y San Carlos. Además viene con proyectos en agua potable, la conservación mayor del aeródromo Bernardo O'Higgins y la conservación de nuestro plan maestro de aguas lluvias. Por lo tanto, es una cartera muy importante que hemos anunciado en conjunto con nuestros parlamentarios, nuestros alcaldes de la comuna y nuestro delegado presidencial Diego Sepúlveda.
0: Bueno, la cartera destina 17.000 millones de pesos a vialidad para invertir 42,13 kilómetros de caminos básicos, la N679 Las Hormigas, la N701 El Calvario, N653 Carrizales, la N631 Larque Oriente de nuestra comuna, la N645 San Luis, la N637 El Quillay, N601 Variante Cruz Parada, la N630 Santa Emilia y N478 Variante Yudal. Se suma la conservación de 1,6 kilómetros de la ruta N331 Las Arboledas en San Carlos. El alcalde del Carmen, Renán Cabezas, valoró la intervención de una ruta de 5,5 kilómetros hacia Isla San Vicente, cercana al futuro embalse Zapallar.
3: Sí, la verdad que estamos primero que todo agradecidos del gobierno, el presidente Kast, del seremi delegado, que se priorizara nuestra comuna con una de las dos rutas que este año tenemos prioritaria. Esta ruta que une el sector del Carmen con la isla San Vicente es casi 5,5 kilómetros, que van a permitir conectar nuestra comuna con el sector que ya tiene un tramo pavimentado. Es además una zona donde se va a construir el embalse Zapallar, por lo cual es muy importante dignificar y entregar también desarrollo a las familias que van a estar colindando con este proyecto. Así que como municipalidad, como comuna, como alcalde, la verdad que agradecido esta primera priorización y esperar también que los futuros anuncios se sigan considerando nuestra comuna y sobre todo el trabajo de diseño para tener más alternativas para los futuros años.
0: Desde la comuna de San Nicolás, el alcalde Víctor Toro celebró el anuncio de pavimentación del camino Curica de 6,7 kilómetros proyectado para el 2027.
4: Hoy día tenemos buenas noticias, sobre todo para nuestras comunidades campesinas que han esperado por muchos años la solución de sus caminos y la conectividad. Aquí junto al delegado presidencial don Diego Sepúlveda, junto al Seremi don Luis Carrasco, lo han comunicado que en pocos tiempos más, es decir, durante el año 2027 se va a pavimentar el camino de Curica en toda su extensión, son como 6,7 kilómetros y que es el único camino que nosotros teníamos en San Nicolás con su diseño. Por lo tanto, hoy día Vialidad está trabajando en los diseños de los otros caminos, pero mientras tanto ya se anunció hoy día que se van a empezar las licitaciones y los trabajos del pavimento del camino Curica, que va desde Curica hasta Lucumávida, que nace allí en el puente Shangaral y que termina ya en el cruce de Yahuecuy. Yo creo que esto es una tremenda noticia para todas esas comunidades de Curica, de Lucumávida Sur, y que de alguna forma han esperado por años esta importante información. Así que yo creo que Dios hoy día ha estado con nosotros. Hoy día el gobierno está empeñado en poder disminuir la cesantía y somos beneficiados, gracias a Dios, porque de alguna forma esta gente va a poder tener mayor conectividad, mayor acercamiento a los centros de educación, de salud, y con ello indudablemente es un tremendo aporte al bienestar y la felicidad de nuestras comunidades.
0: Por su parte, también el alcalde de nuestra comuna de Bulnes, Gonzalo Bustamante, valoró el impacto económico de estas obras.
5: Sí, muy buenas noticias para nuestra comuna. Son varias rutas las que se van a ver beneficiadas, muchos sectores, Larque Oriente, Rinconada de Coltón, Coltón, Quillay. Así es que estamos muy contentos, es una inversión extra para la región de Ñuble de más de 24.500 millones de pesos, y de eso Bulnes toca una buena parte para arreglar nuestros caminos y ir en ayuda también de nuestra gente que tanto lo necesita. Sí, bueno, también agradecer al delegado presidencial, al Seremi del Ministerio de Obras Públicas también, y claro, esto aparte de traer mejoras también trae efectos secundarios que darle movilidad a la economía, que genera puestos de empleo también, así que estamos muy contentos.
0: El plan contempla además 4.433 millones para renovar la pista e infraestructura operacional del aeródromo Bernardo O'Higgins de Chillán, proyectándolo como un futuro aeropuerto de carga macrozonal. Asimismo, destina 2.459 millones al mejoramiento del servicio sanitario rural Yahuimávida de San Carlos, beneficiando a 352 familias, incluidas 52 nuevas conexiones, y 593 millones para conservar la red primaria de agua lluvia de Chillán y Chillán Viejo, reduciendo riesgo de inundaciones. Esta inversión extraordinaria permitirá fortalecer la conectividad, el acceso al agua potable y la infraestructura estratégica regional, sin reemplazar las obras habituales del MOP. Los puestos de trabajo se canalizarán con las empresas que se adjudiquen las obras a través de las respectivas oficinas municipales de intermediación laboral OMIL.

0: Le vamos a contar que en el Mall Arauco Chillán ha sido oficialmente inaugurada en el día de ayer la Semana de la PYME 2026 en la región de Ñuble, tras el corte de cinta de la Feria de Emprendedores, que se extenderá desde la jornada de ayer hasta el domingo 18 de octubre. Y esto que fue liderado por el delegado presidencial de Ñuble, Diego Sepúlveda, el seremi de Economía, Manuel Cofré, el director regional de Cercotec, Juan Pablo Jarpa, los Centros de Desarrollo de Negocios de Ñuble, representantes de Mall Arauco y emprendedores. En Ñuble tenemos más de 15.000 emprendedores participando en esta feria, que les permitirá mostrar sus productos y llegar a nuevos clientes, indicó el delegado presidencial.
1: En Ñuble tenemos más de 15 emprendedores participando en esta feria, que les va a permitir mostrar sus productos y llegar a nuevos clientes. Además, durante la Semana de la PYME vamos a desarrollar 16 actividades para fortalecer a nuestros emprendedores y entregarles nuevas herramientas para hacer crecer sus negocios. Como gobierno del presidente Kast, estamos comprometidos con impulsar el emprendimiento, a dinamizar la economía y, sobre todo, generar más oportunidades de empleo. Invitamos a los vecinos a visitar esta feria y a participar en las distintas actividades que se van a desarrollar durante esta Semana de la PYME en nuestra región.
0: Por su parte, el seremi de Economía indicó:
2: se inició la Semana de la PYME. El lugar elegido fue el Mall Arauco, donde un grupo de empresarios PYME están exponiendo sus productos. El señor delegado regional y ejecutivo de Mall Arauco dieron el vamos a esta iniciativa. Invitamos a las pymes, a los empresarios en general, a participar en esta semana. Hay diversas actividades en distintas comunas. Por favor, ingresar a www.semanapyme.cl y verán el calendario de actividades que está programado en Ñuble. Las pymes son esenciales para el crecimiento de Ñuble y para generar empleo. Esperamos una exitosa semana y un crecimiento económico en Ñuble.
0: Desde Cercotec, su director Juan Pablo Jarpa señaló que como Cercotec nos llena de orgullo y profunda satisfacción ver esta feria llena de emprendedores de la región de Ñuble.
3: Como Cercotec nos llena de orgullo y profunda satisfacción ver esta feria llena de emprendedores de la región de Ñuble. Los emprendedores son el verdadero motor de nuestra región, generan empleo y dinamizan la economía local. Desde nuestra dirección regional queremos reafirmar nuestro compromiso y apoyarlo y acompañarlo en este camino.
0: Cabe destacar que la Semana de la PYME es una iniciativa del Ministerio de Economía, Fomento y Turismo que se desarrolla desde el año 2012 y que tiene como fin principal el reconocer el aporte de las micro, pequeñas y medianas empresas a través de distintas actividades a lo largo de todo el país. En esta jornada de día miércoles 14, por ejemplo, el calendario de actividades contempla un seminario internacional Integración de la Producción, Industria y Mercado de la Carne Bovina, desde el auditorio Ruperto Hepp de la Facultad de Agronomía de la Universidad de Concepción Campuchillán. También el seminario de encadenamiento productivo capital humano que se desarrolló en INACAP Chillán. Y certificación en programa Cercotec desde las 12 horas en el Centro Español Chillán. Además, certificación Academia de Importaciones desde las 15 horas en el auditorio del Liceo Polivalente Nuestra Señora de la Merced de San Carlos. Y el seminario Corfo Conecta Ñuble 2026. IA para impulsar tu PYME, a desarrollarse desde las 15 horas en INACAP Chillán. Para mañana jueves 15 se contempla el seminario La industria de residencia para personas mayores, una actividad en crecimiento, a desarrollarse desde las 9 de la mañana en el auditorio Andrés Bello del Centro de Extensión de la Universidad del Biobío. Además, el encuentro informativo de fomento para la acuicultura de pequeña escala en Ñuble, desde las 10 de la mañana en el complejo turístico Sabores y Bosque de San Fabián. El taller Las reglas claras en el comercio, enfoque en el doble rol de las MIPES, desde las 10 de la mañana en la Casa de la Cultura de Ñipas. El taller Las reglas claras del comercio, enfoque en el doble rol de las MIPES, desde las 15 horas en la comuna de Coelemu. Para el día viernes 16 se contempla el taller de reglas claras en el comercio, enfoque en el doble rol de las pymes, desde las 10:30 en la comuna de Bulnes, edificio de la cultura. Y además el foro panel Liderazgo Empresarial, impulsando la participación y la autonomía económica de las mujeres de Ñuble, desde las 9:00 a.m. en el Instituto Virginio Gómez, ubicado en la avenida Vicente Méndez 1240 en la ciudad de Chillán.

0: Les vamos a contar que durante el fin de semana largo, por la conmemoración del Día del Encuentro de Dos Mundos, entre el viernes 9 y el lunes 12 de octubre, la región de Ñuble no registró personas fallecidas en siniestros de tránsito. Sin embargo, de acuerdo con el informe de la Comisión Nacional de Seguridad de Tránsito, CONASET, basado en datos entregados por Carabineros de Chile, se contabilizaron 10 siniestros de tránsito y 6 personas lesionadas en la región de Ñuble, cifra que mantienen la alerta sobre la importancia de fortalecer las conductas preventivas en calles y carreteras. El Seremi de Transportes y Telecomunicaciones de Ñuble, Omar Sandoval, destacó que aunque no se registraron víctimas fatales, las personas lesionadas evidencian que aún existen conductas de riesgo que deben ser abordadas.
1: La educación vial es fundamental para prevenir siniestros y proteger la vida de las personas. Es por eso que como Seremi de Transporte y Telecomunicaciones de Ñuble, a través de CONASET, trabajamos diariamente para fortalecer la conciencia y las conductas responsables en las vías. Si bien en Ñuble no registramos fallecidos durante este fin de semana largo, sí hubo siniestros de tránsito y personas lesionadas, lo que nos recuerda que todavía tenemos desafíos importantes. Por eso, el llamado es a que los conductores y peatones actúen con responsabilidad. Respeten las normas de tránsito y comprendan que cada decisión puede marcar la diferencia para evitar lesiones y salvar vidas.
0: Por su parte, el delegado presidencial provincial de Punilla, Cristóbal Jardúa, relevó la importancia del compromiso de toda la comunidad para prevenir situaciones de riesgo.
2: La seguridad de las personas debe ser siempre una prioridad, por eso hacemos un llamado a conducir con responsabilidad, respetar las normas del tránsito y mantener una actitud preventiva, tanto al volante como al desplazarse a pie. No basta con evitar accidentes fatales, también debemos trabajar para que ninguna persona resulte lesionada en nuestras vías.
0: Desde CONASET se promueve la educación y sensibilización de los usuarios de las vías, junto con el respeto por los límites de velocidad, la atención permanente durante la conducción y el cruce seguro de calles. En este sentido, aunque Ñuble no registró fallecidos durante este fin de semana largo, las 6 personas lesionadas recuerdan que la prevención debe mantenerse como una prioridad. Por lo tanto, el llamado es a que conductores y peatones asuman su responsabilidad para avanzar hacia una movilidad más segura para todos y todas.

0: Muy bien, así estamos colocando punto final a la entrega de noticias correspondientes a esta jornada de día miércoles, ya 14, ¿no? 14 de octubre. Invitación cordial para más informaciones para mañana, pasadita las 13 horas, si Dios así lo quiere. Un abrazo, que tenga una linda jornada y nos reencontramos en cualquier momento con informaciones. Siga en la compañía de la 93.5.
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4: 2:05 p.m.
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1: 2:31 PM.

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1: 2:57 p.m.
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0: Dani, ¿cómo estás?
1: Hola, ¿bien y tú?
0: Bien, igual. Oye, lo pasamos súper bien ayer.
1: Sí, me encantó. Ojalá se repita.
0: Oye, Evelyn, yo te llamaba para decirte algo.
1: ¿Y qué cosa?
0: Mira, no cortes.

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2: 3:55 PM.
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0: Un patombo. No se agüita, viejo. Ja. Es el gavito, chiquitita.
1: Ya quedaste en el pasado, chiquita. ¿Sí o no, compa Gavito?
0: Ah, no.
1: Ahí dígale.

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2: 4:58 p.m.
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0: estar
1: con... Ya, 17 horas con 4 minutitos. ¿Cómo están ustedes? Muy buenas tardes. Bienvenidos, como siempre, como todos los días, a la gran tarde de Camelia acá en tu radio. La radio de Bulnes, por supuesto, en este día miércoles 14. Vivimos una jornada con aire primaveral, ¿ah? ¿Eh? ¿Sí o no? Y nos invita a sonreír, a disfrutar, a llenarnos de esa buena energía. Acompañarte durante esta tarde con la mejor música, con información, con saludos, con noticias de nuestra comunidad y, por supuesto, toda la compañía de Radio Camelia 93.5, la radio que está junto a ustedes en todo momento. Que este hermoso día, esta hermosa tarde primaveral llene sus hogares, sus oficinas, sus lugares de trabajo en esperanza y optimismo. Desde Bulnes y para toda nuestra querida audiencia, por supuesto, de toda la región, le damos la más cordial bienvenida. Así comenzamos con datitos. Vamos a ir con datitos útiles de trabajo. Pongan mucha atención, ¿ah? Pongan mucha atención. Se necesita operador de maquinaria agrícola. Se requiere este operador de maquinaria agrícola con licencia clase D vigente. Deseable que contara con un carnet de aplicación de plaguicidas, aunque no es requisito excluyente, ya porque ellos entregan la capacitación. Lo importante es que tengas tu licencia clase D vigente. Si no tienes el carnet de aplicador, no importa. Ellos te hacen la inducción para que puedas sacar tu carnet de aplicador. Los interesados tienen que comunicarse al más 569-9540-2947. Repito, más 569-9540-2947. El lugar de trabajo es acá en Bulnes y los alrededores, ¿ah? Así que ustedes ahí contactarse con ese número de teléfono si andas buscando trabajo. Pongan mucha atención porque se busca matrimonio para cuidado de parcela. Se requiere matrimonio responsable para el cuidado y mantención de parcela y campo, casa incluida, luz y agua disponible, labores de mantención de la parcela y cuidado en general del predio. Eso es lo que se necesita. Los interesados tienen que llamar al más 569-9689-1602. Solo persona responsable y con disponibilidad para residir en el lugar. Eso es lo más importante, ¿ya? Ahí, tenemos esos dos avisitos de trabajo. Buenas noticias ahí, ¿eh? Hay harta gente que necesita trabajar. Vamos a compartir noticias también, por supuesto, a esta hora de la tarde. 13 trabajadores muertos en distintos accidentes mineros durante el 2026. Y esta cifra superó a la del 2023 y la del 2024, ¿sí? La del 2024. Bueno, y fue la minería chilena quien atraviesa semanas complejas en materia de seguridad luego de una seguidilla de accidentes fatales que ha cobrado la vida de trabajadores en distintas regiones del país. Derrumbes, explosiones, accidente con maquinaria y emergencia durante labores de mantenimiento forman parte de los casos registrados durante este año, que obviamente involucran tanto a grandes compañías como a faenas de menor escala. La preocupación se intensificó durante las últimas semanas luego de que 7 trabajadores murieran en 6 accidentes ocurridos entre el 23 de septiembre y el 14 de octubre. Bueno, este escenario se suma a las cifras de años anteriores que, según estadísticas de Serna Geomin, durante el 2024 se registraron 11 víctimas. De estas víctimas fatales en la minería, en el año 2025, cifra que llegó a 20 fallecidos. Bueno, los accidentes fatales registrados durante este 2026, Marco Monsalve Farfán falleció el 16 de enero luego de sufrir un accidente el día 12 en el sector del Silo de la Fundación Potrerillos, perteneciente a la División Salvador de Codelco en la región de Atacama. El 10 de mayo, también de 74 años, fallece este hombre, Heriberto Domingo Sandón, en un derrumbe en una faena en el sector El Guacho, en la comuna de Combarbalá, en la región de Coquimbo. A comienzos de junio, otro hombre ahí de aproximadamente 60 años murió también tras ser alcanzado por una explosión durante trabajos de tronadura en la mina El Aguilucho, en la comuna de Andacollo, en la región de Coquimbo. También el 7 de agosto se reportó otro accidente fatal en la mina Dulcinea, en la comuna de Tierra Amarilla, en la región de Atacama. Este caso motivó diligencias para establecer las circunstancias en que ocurrió este fallecimiento. El 15 de septiembre, un trabajador de 56 años fallece tras ser alcanzado por un desprendimiento de roca mientras realizaba labores de acuñadura en la mina Zulema en Taltal, en la región de Antofagasta. Fallecidos en faenas mineras, el 23 de septiembre, un trabajador muere, realizaba labores de mantenimiento en una pala de extracción de minería, de la minera escondida, en la región de Antofagasta. El 1 de octubre, Waldo Castillo, de 49 años, mantenedor mecánico de la empresa contratista Berliam, falleció también en un accidente ocurrido en ese sector de chancado y manejo de materiales de la división Rodamiro. Esto es en Codelco, también en la región de Antofagasta. El 6 de octubre, Nelson Torres Parra, de 46 años, operador, especialista de la empresa contratista IMAPAC, murió también en la mina Los Colorados, que está ubicada en Vallenar, ahí en la región de Atacama. El trabajador fue encontrado junto a un equipo de perforación. Y bueno, 5 días más tarde, un alud de nieve que afectó, ¿cierto?, a esta mina y también causó la muerte de este hombre. Esto ocurrió en la mina El Teniente de Codelco, en la región de O'Higgins. Bueno, esta emergencia de este alud de nieve y barro provocó la muerte de Guillermo Guajardo López. 53 años tenía él. Diego Ponce, 34, quienes prestaban servicios para una empresa contratista. Y bueno, las investigaciones buscan esclarecer las circunstancias en que se produjo este accidente. Y el 13 de octubre, un trabajador de 66 años falleció en la planta de procesamiento de las mineras Nueva California, ahí en el sector de Aucó, en la comuna de Illapel. Y bueno, frente a la seguidilla de estos accidentes, el Servicio Nacional de Geología y Minería emitió una declaración pública el 13 de octubre en la que confirmó que hasta la fecha se contabilizan 12 fallecidos en faenas mineras durante el 2026.

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2: 5:33 p.m.
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1: Ya estamos de regreso, 17:39. El alcalde Jorge del Pozo no lo está pasando bien, ¿eh? El alcalde de Chillán Viejo. Y bueno, se refirió a las denuncias presentadas en su contra por supuestos daños, lesiones y amenazas, asegurando él que existe una aminosidad y un interés político por desacreditarlo. Bueno, según indicó la autoridad comunal, las acusaciones tendrían como finalidad afectar su imagen pública y su gestión al frente del municipio. La denuncia fue presentada por un funcionario municipal, quien acusa que los hechos habrían ocurrido en marzo del año pasado, y de acuerdo con esta información, el alcalde debería enfrentar ahí una formalización programada para diciembre próximo por estos antecedentes. Concejales de la comuna solicitaron el esclarecimiento de los hechos y también manifestaron su rechazo a cualquier acto que pueda afectar la dignidad e integridad de los funcionarios municipales, llamando a que las instituciones competentes actúen con independencia y rigurosidad. Esta es una información que vamos a estar muy atentos al desarrollo de este caso y también a las resoluciones que adopten ahí los organismos correspondientes. Pongan mucha atención, se busca matrimonio para cuidado de parcela, se requiere matrimonio responsable para el cuidado y mantención de parcela y campo, casa incluida, luz y agua disponibles, labores de mantención de la parcela es lo que tienen que realizar y cuidado general del predio. Interesados tienen que llamar al más 569-9689-1602. Solo persona responsable y con disponibilidad para residir en el lugar. Un avisito de trabajo. Se necesita operador de maquinaria agrícola. Se requiere operador de maquinaria agrícola con licencia clase D vigente. Deseable, o sería ideal, que contara con carnet de aplicador de plaguicidas, aunque no es requisito excluyente, ya que se entrega capacitación. Interesados, comunicarse al teléfono más 569-9540-2947. Lugar de trabajo, Bulnes y alrededores. ¿Ya? Continuamos con la música acá. Por supuesto, en tu radio 93.5, la radio de Bulnes. ¿Cómo?

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2: 5:59 p.m.
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Ya estamos de regreso. Pongan mucha atención. Se vende casa en Población 11 de Septiembre. Se vende casa amplia, con buena ubicación en la Población 11 de Septiembre. Living, comedor, dos dormitorios, baño, ampliación con cocina y sala de estar, entrada de vehículo, patio amplio, una excelente oportunidad para quienes buscan comodidad, espacio y una buena ubicación. Consultas e información, ¿cierto? Ustedes solamente tienen que llamar al, anoten, más 569-79-53-85-31. Repito, más 569-79-53-85-31. Ahí está ese avisito de venta de casa en la Población 11 de Septiembre. Se necesita operador de maquinaria agrícola, se requiere operador para maquinaria agrícola con licencia clase B vigente, ¿cierto? Lo ideal es que tenga el carnet de aplicador de plaguicidas. De no ser así, no importa, chiquillos, porque ellos te van a entregar la capacitación. Lo importante es que tengas tu licencia clase B. Los interesados tienen que comunicarse al más 569-9540-2947. Repito, más 569-9540-2947. Se busca matrimonio para cuidado de parcela. Se requiere matrimonio responsable para el cuidado y mantención de parcela y campo. Casa incluida, luz y agua disponible, labores de mantención de la parcela y cuidado general del predio. Interesados, llamar al más 569-9689-1602. Solo personas responsables y con disponibilidad para residir en el lugar.

Vamos con esta nota. Ponga mucha atención porque la preparación efectiva, la actualización de conocimientos y la retroalimentación permanente son fundamentales para optimizar los procedimientos policiales y entregar una respuesta oportuna y profesional ante emergencias en entornos de alta complejidad. Con el objetivo de fortalecer sus competencias operativas y mejorar la capacidad de respuesta ante emergencias en zonas cordilleranas, personal de la Tenencia Las Trancas, a quien saludamos ahí porque tenemos auditores ahí en Las Trancas, liderado por su jefe, el teniente Carlos Soto, se trasladó hasta el sector del Paso Los Libertadores para participar en una certificación especializada en técnicas de rescate invernal y condiciones de avalancha. Bueno, esta instancia de formación responde a las exigencias propias del trabajo policial en alta montaña, donde las condiciones climáticas, las características geográficas y los riesgos asociados también a estas actividades invernales requieren preparación técnica, requieren evaluación permanente de los escenarios y también la capacidad para adoptar decisiones oportunas frente a situaciones de riesgo. Al respecto, el teniente Carlos Soto destacó que el trabajo en alta montaña exige una preparación efectiva y también permanente. Estas instancias de capacitación nos permiten actualizar conocimiento, fortalecer nuestras competencias técnicas y disponer de mejores herramientas, fue lo que señaló, para enfrentar situaciones de emergencia. El propósito de todo esto es entregar una respuesta cada vez más oportuna, más segura, más profesional, tanto para la comunidad como para también quienes visiten este importante sector cordillerano. La capacitación especializada y la retroalimentación continúa con constituye factores clave para mejorar las operaciones donde ellos también se perfeccionan los procedimientos, fortalecen las capacidades también de intervención del personal y bueno, la incorporación de nuevos conocimientos les va a permitir enfrentar escenarios de mayor complejidad con mejores recursos técnicos, contribuyendo tanto a la seguridad de los funcionarios como también a la protección de las personas que pueden requerir asistencia. Carabineros refuerza la importancia de mantener una preparación acorde con las características del territorio y los riesgos también que están asociados a las actividades cordilleranas, promoviendo una respuesta institucional que esté basada en el profesionalismo, la anticipación y, por supuesto, mejorar continuamente. ¿Vamos con la música? Vamos con la música.

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2: 6:28 p.m.
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Cuando ya solo faltan algunos minutitos para las 19 horas, antes de despedirnos, les compartimos una buena noticia para nuestra región. La Dirección General de Aguas, DGA, informó que Ñuble registra un superávit de precipitaciones de 30%, 30,1% respecto de un año normal. Además, los principales ríos presentan caudales superiores a sus registros históricos y la acumulación de nieve en la zona cordillerana también se encuentra por sobre el promedio. Bueno, estos datos son especialmente importantes para la agricultura, el abastecimiento de agua y el desarrollo también de nuestras comunidades, aunque las autoridades recuerdan que el monitoreo debe continuar de manera permanente. Bueno, la lluvia que hemos sentido acá en nuestra comuna de Bulnes no solo moja nuestros campos, nuestras calles, también nos recuerda el valor de la naturaleza, ¿cierto? La importancia de cuidar cada recurso que recibimos. Después de años marcados por la escasez hídrica, estas cifras nos invitan a mirar el futuro, a mirarlo con esperanza, pero también con responsabilidad. Así es. Así que con esta buena noticia llegamos al final de la gran tarde de Camelia. Gracias por abrirnos las puertas de sus hogares, de sus vehículos, de su trabajo, de sus corazones. Gracias por acompañarnos en esta jornada de información, música y compañía. Que esta tarde, noche les encuentre a cada uno de ustedes, su familia, con tranquilidad, con salud, con esperanza. ¿Ya? Y que si tiene que llover, que llueva, ¿cierto? No vamos a decir nada mejor. ¿Ah? Muchas bendiciones ahí para nuestra tierra y para que nunca nos falte el agüita ni las fuerzas para seguir también construyendo nuestra comunidad. Vamos a saludar, despedirnos con todos los amigos que hoy día nos llamaron, para Virginia, para Marlene, entre Gualemo, el Carmen, para Brígida, en Navidad, el Carmen, también en la Viña Casa Nueva, en la Chancadora, Los Tilos, saludar también a don Roberto Pinto ahí en Los Tilos, en Tres Esquinas, en Cantarrana, en Sintonía, en Ruca Pequén, en Rancherío Maule, en la Ruta del Itata, en San Miguel Alto. Besitos, besitos a todos los que hoy nos acompañaron. Seguimos con las últimas canciones del recuerdo a esta hora de la tarde, cuando ya faltan solo 10 minutos para las 19 horas. El trío Los Pancho nos cantan Ansiedad.

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2: 7:00 p.m. en punto.
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0: Y ahora más, estamos listos, señoras y señores, para comenzar este lunes del deporte. En esta jornada de miércoles 14 de octubre, es tan dramático que nos llevan por nombre Calixto. Y también saludamos aquí en el stand de cumpleaños, en esta jornada de miércoles 14 de octubre, ¿no? En especial, mi saludo para mi hija Pamela, que está de cumpleaños, ¿ah? ¿Eh? Aquí usted lo estamos celebrando pues, en familia, con una rica torta también, ¿ah? ¿Eh? Claro que sí, güey. No puede faltar, ¿ah? ¿Eh? Así que un abrazo para todos quienes están de onomástico y para quienes están de cumpleaños en esta jornada de miércoles 14 de octubre. Bueno, en materia deportiva, final de la Copa de la Liga tiene nuevo estadio y nueva fecha. El detalle que involucra a la selección nacional. ¿Por qué? Ponga atención, se lo vamos a contar de inmediato, ¿no? Bueno, la final de la Copa de la Liga entre Coquimbo Unido y O'Higgins en Tarrancagua suma nuevo capítulo en una programación que ha sufrido varios cambios. Tras dos postergaciones, el encuentro quedó fijado para el sábado 14 de noviembre en el Estadio Santa Laura, en Independencia, según informó el delegado presidencial de la región metropolitana, Germán Codina. Nos parece una estupenda fecha, no tenemos ningún inconveniente, solo tenemos que ajustar las condiciones y el aforo del Estadio Santa Laura. El compromiso debía disputarse originalmente en julio en el Estadio Lía Figueroa de Valparaíso. Sin embargo, las condiciones meteorológicas obligaron a modificar los planes y la definición fue trasladada posteriormente al Claro Arena, con fecha para el viernes 16 de octubre. Bueno, la situación volvió a complicarse luego de lo que hemos visto, ¿no? Del aluvión que afectó al sector de Las Condes, lo que llevó a las autoridades a descartar la realización del partido en el recinto de la Católica. Bueno, un detalle que coincide con la nueva programación es el calendario de la selección chilena. La Roja enfrentará a Colombia viernes 13 de noviembre, apenas un día antes de la final entre Coquimbo Unido y el cuadro de O'Higgins de Rancagua. El encuentro amistoso se va a disputar en el Estadio Olímpico Pascual Guerrero de Cali, Colombia, y forma parte de la doble fecha de preparación que ambos combinados acordaron para el mes de noviembre. ¿Por qué con la relevancia este detalle? Porque ambos equipos podrían perder a jugadores convocados a sus respectivas selecciones. En la última fecha, por ejemplo, Higgins en Tarrancagua contó con Felipe Faúndez, mientras que Coquimbo Unido tuvo a Francisco Salinas. Para que vean, ¿no? ¿Eh? O sea, la Copa de la Liga quedó, usted ya escuchó, ¿no? Para noviembre, para el 14 de noviembre. Así es, ¿no? Otra información del momento dice así, ¿no? El Tribunal de Disciplina de la NFP dio a conocer este miércoles su resolución por los incidentes ocurridos el pasado 24 de septiembre durante el duelo entre el Everton y la U por Copa Chile. Según informó el periodista Diego Peralta, el organismo determinó en primera instancia multar al conjunto ruletero con 50 unidades de fomento y por otra parte, los 2.866 personas azules que asistieron al partido involucrado en los desmanes tendrán prohibido ingresar a los próximos cuatro partidos de su equipo, independientemente de la competencia. Cabe recordar que el encuentro fue suspendido en el minuto 82, cuando Universidad de Chile ganaba por 1-0. Luego del lanzamiento de bengalas y artefactos pirotécnicos de la galería visitante, uno de los cuales cayó cerca del jugador Maximiliano Guerrero. La llave se completó posteriormente en el Estadio Nacional, donde los azules mantuvieron la ventaja en la ida y luego igualaron 1-1 en la revancha del mismo día, consiguiendo su clasificación a los cuartos de final con un global de 2 para la U, 1 para el Everton de Viña del Mar. ¿Qué le parece? Hay hartas cosas que suceden, ¿ah? ¿Eh? Lo bueno es que hay multas, hay castigos, y lo que esperamos todos nomás es que todas estas cosas queden definitivamente, ¿no es cierto?, fuera de lo que uno está viviendo constantemente. Eso es lo más importante básicamente para todos, ¿no? Olvidarse de aquellos detalles que están perjudicando definitivamente, güey, al equipo o a los equipos, no solamente en este caso a la U o al Everton. Esto pasa por cualquiera, pero yo creo que ya tiene que terminarse en forma definitiva la cantidad de errores que se están cometiendo en nuestro fútbol nacional, ¿eh? Es increíble, sí, las cosas que hemos estado viendo constantemente, y eso es lo que uno dice, no estamos bien, dice, ¿no? Claro que sí, pero bueno, ¿qué le vamos a hacer, pues, amigo? Así está la vida nomás ahora, ¿eh? Se complica nomás por diferentes motivos y razones. Bueno, veamos con Deportes Ñublense, ¿eh? Dice, hay información, claro, hay información respecto a el fútbol formativo. Dice así, ¿no? Información de contacto, dice, resultados de fútbol formativo. Ñublense enfrentó Deportes Rengo, sub-20, perdió, ¿no? Perdió Ñublense por 2-0. En la sub-18, Ñublense ganó 3-1, con 2 goles de Matías Muñoz y 1 de Leonardo Albornoz. Jugaron también con Puerto Montt. Brasil sub-16 ganó Ñublense 2-0 Puerto Montt, con goles de Vergara y Matías Cartes. La sub-15 de Ñublense le ganó también a Puerto Montt 3-2, con goles para los chilenos Franco Ortega, Matías Agurto y Santiago Irigoyen. En el fútbol infantil, los partidos fueron con la U de Concepción. En la sub-14 empataron 1-1, con gol de Javier Osores para Ñublense. La sub-13 roja ganó 1-0 al elenco de la U de Conce. El gol lo convirtió Tomás Gendres. Y en el fútbol femenino, Ñublense jugó en la sub-19 con Deportes Concepción. Y las muchachas rojas perdieron, ¿eh?, por 3-0. Ay, ay, ay. Bueno, recordemos que el plantel profesional de Ñublense retomó los entrenamientos bajo las órdenes del cuerpo técnico institucional, liderado por el entrenador Vicente Núñez, con el compromiso, la unión y el trabajo de todos. Seguiremos preparando los desafíos que tenemos por delante, convencidos de que juntos, como equipo, sacaremos esta tarea adelante. Ya todos sabemos, ¿no es cierto?, que Ñublense, bueno, despidió, ¿no?, a su director técnico, JJ Rivera. Bueno, por ahora está Vicente Núñez. No se ha sabido nada más de qué podría pasar con alguien que podría llegar, ¿no es cierto?, a dirigir a Deportes Ñublense. Por ahora, la verdad es que nada, afortunadamente, nada todavía, porque estamos esperando eso nosotros, así que estamos atentos, ¿eh? Claro, estamos atentos, pero por el momento no hay novedades. No sé si alguien sabe, ¿no? No, se han dado nombres, pero ahí nomás, ¿ah? ¿Eh? Bueno, veamos. Dice, a la vez pone sus ojos en Chile. Hay 10 jugadores nacionales que siguen de cerca. Desde el elenco español dieron a conocer un listado de 10 jugadores chilenos a los que tienen en su radar. Están colocando ojo en Chile. El director deportivo de Alavés reveló que tienen a 10 jugadores chilenos en su radar para posibles traspasos en el futuro. Los jugadores serían de Huachipato, de la Universidad de Chile, de la Católica. Figuran ahí en este listado, ¿eh? Bueno, esta jornada se realizó el 5º Congreso Internacional de Fútbol 2026 en nuestro país. Entre los asistentes del evento destacó Sergio Fernández, director deportivo de Alavés de España, quien expuso sobre el trabajo que lleva a cabo el elenco español. Fernández entregó detalles sobre el proceso de reclutamiento del club para sumar nuevos talentos y reveló un listado de 10 jugadores chilenos que se encuentran en la órbita de la institución, donde destacan los jugadores de la U, de la Católica, de Huachipato, ¿no? El listado entregado por el director deportivo de la vez aparecen estos 10 jugadores chilenos, ¿ah? De la lista sería la siguiente. Se están viendo, están, ojo, con Felipe Faúndez de O'Higgins de Rancagua, Juan Francisco Rosell de la Católica, Nicolás Cárcamo de Huachipato, Agustín Arce de la U, Emiliano Ramos del Everton, Vicente Álvarez de Deportes Limache, Lautaro Millán de Independiente, Matías Pérez de La Serena, Milovan Celis de Unión Española y Sebastián Mella de Huachipato. Son los que están interesados, este Club Deportivo Español, ¿no?, para llevarse a estos muchachos. Ojalá sea así, que se vayan jóvenes estos muchachos, que vengan a buscar porque vieron el talento, vieron la capacidad, ¿no es cierto? Y eso les ha interesado. Si es por otra cosa, no conviene, pues. Hay que dejarlo acá nomás. Ya, nos vamos a una pausa. Hacemos una pausa y luego regresamos en Camelia Estelar, edición del deporte. Bueno, tenemos algunos...
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2: Ya nomás estamos listos para continuar Estelares del Deporte, acá en Camelia 93.5. Bueno, para que quede usted bien informado, ¿no? Bueno, se está hablando del refuerzo que la U quiere sumar para la recta final del torneo. ¿Qué quiere que le diga? Ya, ponga mucha atención, porque aquí viene todo el informe de TNT Sport acerca de la U.
3: Vamos a hablar a continuación de Universidad de Chile, por lo mismo volvemos con Marcelo Díaz, un equipo azul que está libre, pero que igualmente se prepara para esa remontada que tiene que realizar frente a Deportes Antofagasta, y además con sanción, Marce, para los hinchas en el partido con Everton, en Sausalito.
4: Así es, querido Marcelo. Qué bueno que también volviste, pero volviste ayer ya. Pero bueno, vamos a hablar de esta Universidad de Chile que tiene día libre, que recién van a volver el día viernes, pero la noticia de esta mañana es la resolución que ha entregado el Tribunal de Disciplina en su primera sala sobre los incidentes ocurridos en Viña del Mar en el Estadio Sausalito, y que dice lo siguiente: que Everton, como organizador del encuentro, tiene una multa de 50 unidades de fomento que tienen 14 días para realizar el pago, y esa es el castigo para Everton. Y para la Universidad de Chile, por los incidentes que se originaron en la tribuna y en la galería donde estaban ubicados los adeptos azules y donde fueron encendidos fuegos de artificio, bengalas y lanzados a la cancha, el castigo para los 2.866 espectadores que ingresaron y que validaron a través de su RUT las entradas en ese sector, todos plenamente identificados, los 2.866, ahí está la planilla en donde se hace el ingreso y a través de las maquinitas que van identificando el RUT que está asociado a una entrada para el ingreso. Bueno, todas esas personas tienen un castigo de 4 partidos, sean local o sean visita, es decir, para los próximos 4 partidos, porque esta sentencia comienza a partir de ahora. Recordemos que estos 2.866 espectadores ya habían tenido sanción para el partido de vuelta con Everton, pero eso determinado por la delegación presidencial. Esto es por parte del Tribunal de Disciplina, en donde se señalan estos 4 compromisos, y el calendario de la U dice lo siguiente: el próximo miércoles con Antofagasta en condición de local, después viene el partido contra Everton en condición de local, el partido de visitante con la Católica en Claro Arena, independiente vendan entradas o no, el castigo se aplica igual, entradas de visita digo, para ese partido donde generalmente no se venden entradas visitantes, y el siguiente partido también es de local con Cobresal. Es decir, para estos 4 partidos están castigados estos 2.866 espectadores. No hubo una identificación para quienes encendieron la bengala, para quienes lanzaron los fuegos artificiales a la cancha, sino que se hizo en general para todo espectador. Es decir, si de los 2.866, por poner un número, fueron 15 los que manipularon los artefactos

0: y los fuegos artificiales, el resto de las personas paga igual solamente por el hecho de haber estado en esa galería, que es un poco el modo operandi actual del Tribunal de Disciplina. Pasó con Coquimbo, pasa ahora con la Universidad de Chile y pasó también con la U en Concepción, con los 5.001 espectadores presentes en una de las galerías del estadio Estarroa Rebolledo. Así que se aplica a partir de ahora, en donde no podrán asistir a los próximos 4 compromisos, y también dice Independiente la competencia, es decir, esto es para Liga de Primera o para Copa Chile, por lo tanto comienza a correr en el próximo partido contra Antofagasta, que es por la Copa Chile.
1: Pagan justo por pecadores, esa frase cliché en Ancla, pero termina siendo cierta. Ahora esperar que esos 5, 10, 15 que hicieron estos actos no ingresen efectivamente a los otros estadios, porque sabemos que en muchos casos ha pasado.
2: Yo acá voy a tomar, digamos, el ejemplo de Universidad Católica con el Claro Arena. Tiraron, cuando recién he inaugurado, un par de partidos habían pasado una botella, si no me equivoco, al campo de juego. Listo, se identificó a la persona, se castigó a la persona que cometió aquello que estaba prohibido. Y lo estoy llevando a una botella en comparación a algo muchísimo más grave que fue... O sea, las imágenes de verdad, uno las ve, cayó, uno en la gradería, esa imagen es brutal, menos mal no estaba ejecutando, digamos, Guerrero ahí el tiro de esquina, estaba el juez de línea también muy cerca, o sea, de verdad que esto pudo haber sido peor de lo que fue. Y sigo creyendo que este tipo de castigo, donde el que quiere ir a la barra, digamos, y que no hace ningún desmán, que simplemente va como un hincha a apoyar a su equipo, tenga que terminar pagando justos por pecadores. Me parece que es súper injusto, me parece que así es difícil que podamos seguir avanzando en temas de seguridad. Hay que identificar, si son 10, si es uno, si son 15, hay que identificar a esos 15 que fueron responsables de algo que es, insisto, gravísimo, que no le tenemos que bajar el perfil, porque es un tema de verdad muy complicado, que cada vez estamos, yo siento que lamentablemente nos empezamos a acostumbrar a un tema que es gravísimo. Lo que pasó, por ejemplo, con Coquimbo Unido, también es de suma gravedad. También hay que identificar a la persona que lanzó o a las personas que lanzaron esas bengalas que le cayeron a Bravo, que pudo haber sido peor de lo que fue, insisto. O sea, ¿qué vamos a esperar? ¿Que de verdad haya un lesionado de gravedad, ni Dios lo quiera, fallezca alguien? O sea, espero que no, espero que no, espero que empecemos a identificar a las personas responsables y que no terminen pagando justos por pecadores aquellos que de verdad son hinchas, de verdad apoyan a su equipo, en este caso a Universidad de Chile, y el resto. Me parece que así está muy difícil avanzar, muy difícil.
3: Sí, sí, muy difícil, y más encima vemos las imágenes. Tuvimos suerte que no hubo lesionados, no hubo heridos, porque de verdad que Yair, el jugador que es juez de línea, la otra imagen que era era marquesina del estadio, atrás de las bancas, mira ahí donde hay gente.
1: Preferencial, supuestamente.
3: Sí, imagínate, cayeron ahí las bengalas. Entonces, ¿cómo no vamos a tener la capacidad de poder identificar a la gente que es el que las entra o las enciende, las lanza? Porque yo creo que desde ahí comienza. Yo estoy con Nagla en el caso de Universidad Católica, es un ejemplo, y le avisó anteriormente, no vamos a perdonar nada ni a nadie, y lo han hecho de esa forma en la cata. Entonces es la única forma de que la persona que va a cometer el delito tenga un poco de respeto a lo que va a hacer, porque va a tener algo de miedo, creo yo, de decir, pucha, no me van a dejar venir más al estadio por un año, por dos años, por tres años, si cometo este delito. Desde ahí, nada podemos hacer. Si al final nos estamos acostumbrando a este tipo de situaciones, y si no tenemos castigo drástico, no creo que vaya a cambiar en un futuro próximo.
2: Hay que estar dispuesto a invertir, independiente si sí, el estadio es tuyo, si el estadio es municipal, la inversión en seguridad tiene que ir más allá de eso.
4: El claro ejemplo y el mejor ejemplo que da Nala es de la inversión que hace la Universidad Católica, primero porque tiene su propio estadio donde decide aplicar su regla, ¿no? Su reglamento, y dentro de este, de todo lo que el fútbol nos rodea, su estatus, dice, bueno, pone las líneas, los puntos sobre la I, dice, bueno, el que hace esto, esto y esto va a ser castigado. Claro, teniendo la seguridad, algo que en muchos estadios no pasa, y por eso pasa lo que pasó con el tema de Everton. Ahora, este es un tema que podemos tocar. Es lamentable que se sancione a gente que no tiene nada que ver. Se corta por el lado más corto, más delgado, y lo otro es Este es un tema país también, o sea...
1: Totalmente.
4: No es del gobierno que está presente, es de un tema de Estado. O sea, esto, para que esto se frene, tiene que haber muchas líneas que concluyan en...
1: Los que lanzaron esto tienen que estar presos.
4: Sí, eso es.
1: Es así. No entrar a un estadio, no estar en la calle, no andar libremente. Esto debiera ser así. Ahora ya pasamos al sistema de justicia, que ya sabemos que es para largo. Pero bueno, 2.866 hinchas entonces por los próximos 4 partidos, Marce, castigados, sea cual sea la competencia.
0: Exactamente, eso significa que, bueno, no hay ninguna galería sancionada, ninguna tribuna, por lo tanto la Universidad de Chile podrá vender todas las entradas que se les dé en el aforo. 10.500 fueron el otro día en el partido contra el cuadro de Ñublense. Se espera que ese mismo aforo sea el permitido para el siguiente partido, donde la U ya está trabajando para poder tener ese partido en el Estadio del Teniente de Rancagua contra el cuadro de Antofagasta, así que seguramente será publicado en las próximas horas o ya va a tardar mañana para comenzar la venta de entrada y canje de abonos para los hinchas que quieran acompañar a la Universidad de Chile seguramente en este partido contra Antofagasta en la hashtag lo damos vuelta. ¿Ustedes se acuerdan de ese hashtag lo damos vuelta?
1: ¿Cuándo
0: ¿no?
1: fue? Yo me acuerdo
0: fue tan
1: que era
0: popular,
1: la U.
0: Fue tan popular. Sí, la U 2012. Contra Católica, cuando pierde 2-0 en la ida y lo gana 4-1 en la vuelta para darle una estrella al equipo de Jorge Luis Sampaoli Moya. El 2011 fue eso, apertura 2011. Así que ahí comenzó, sí, ahí comenzó a usarse. Vamos a ver si es que resulta este, lo damos vuelta, porque para eso se está enfocando la Universidad de Chile. El viernes comienzan los entrenamientos, pero en estos días, por ejemplo, Vianeder Tamayo está haciendo un trabajo especial. Octavio Rivero sigue con su trabajo también para poder llegar a punto a este partido. La idea es que pueda estar al menos citado para este compromiso del 21 con Antofagasta. Lucas Barrera sigue haciendo su trabajo también para recuperarse. Le va quedando una semana y media, seguramente para este partido no, pero la idea es que pueda estar ya para el 26 con Everton, o de lo contrario ya disponible con la Católica. Pero en eso está, ya en las últimas semanas también, ya hace un 10 días por lo menos está corriendo, así que vamos a ver cómo llega Lucas Barrera y cómo lo va llevando también el cuerpo técnico para que pueda estar el jugador. El otro, Elías Rojas, que también ya está trotando, así que los que se están recuperando y poniendo a punto han estado yendo al Centro Deportivo Azul. Lo de Tamayo llegó el domingo recién, ¿eh? Recordemos que el martes estaba en Jordania y fueron 3 escalas, más de 30 horas de vuelo entre de un lado a otro, así que bueno, recién llegó el domingo, así que por eso está haciendo un trabajo especial en el Centro Deportivo Azul. Eso en cuanto a los jugadores que siguen yendo al CDA en estos días libres, porque recién el viernes comienza el trabajo en cancha de Fernando Gago. Un Fernando Gago que ha tenido luces, algunas sombras, irregularidades, se le ha criticado por algunas cosas, pero hoy tiene a la Universidad de Chile como el mejor equipo en la segunda rueda. Está uno cosa de ver los números, la tabla de posiciones, los primeros puestos de esta segunda rueda, solo segunda rueda. Recordemos que él no dirigió las primeras 6 fechas del campeonato porque estaba Francisco Menellini y el interinato de John Valladares, pero en esta segunda rueda solamente ha perdido 2 partidos. Hay uno que duele mucho en el CDA, que es con Colo Colo, porque eso podría haber marcado mucho la tabla de posiciones. La U podría, si hubiese ganado, si hubiera sido nomás, pues ya no hay nada que hacer ahí, pero tendría 3 puntos más, con lo cual 3 puntos menos. ¿Cuánto sería la distancia en puntos entonces, panel?
1: 6 puntos. No, 3 puntos.
2: Lo que diga Marcelo.
1: No, sí. Hay que restarle 3 puntos a Colo Colo y sumarle 3 puntos a la U. De los 9 puntos de distancia, claro, serían 3 puntos. Matemáticas.
4: Son los llamados partidos de 6 puntos.
0: Por solo,
4: ¿te acuerdan?
1: Claro. ¿Verdad?
0: Claro,
1: existe ese concepto.
0: El famoso.
2: Ahí está, o sea que existen.
0: Solo con ese partido.
4: Existen, ¿sí, verdad? Ahí está. El profesor de matemática lo acaba de explicar.
0: Mira. La prueba.
2: Con este profesor de matemática hubiese reprobado todos los años.
4: Profesor, ¿me podría dar alternativas?
2: Sí, sí.
4: A, B o C.
1: Para la otra.
2: Por último, para chuntarle, porque... ¿Cómo te explico?
5: Y la D, complemente.
2: Claro.
5: Claro.
2: No, falso verdadero. Si es falsa, justifique.
0: Justifique su respuesta.
2: Ay, no. Ojalá fuera
3: acto
2: todo verdadero.
3: Acto seguido, todo
0: sí,
3: verdadero.
0: Solo sí.
1: Sí. Sí y solo sí. No, eso bueno, son muy buenos los números, efectivamente. Siete triunfos, ningún empate y dos derrotas para la U en la segunda rueda.
3: 21 puntos,
0: sí,
3: ¿no?
0: El otro es con la Universidad de Concepción, ese partido que de mucha lluvia, de mucho barro en la cancha, bueno, que la U nunca pudo jugar bien ese compromiso contra la Universidad de Concepción. Pero bueno, la U tiene en esta segunda rueda 21 puntos, seguido por Deportes Concepción con 18, Colo-Colo 18, Everton 17 y la Católica 16. Ahora, Católica podría llegar al segundo lugar de la segunda rueda con 19 puntos si le gana el Audax Italiano, pero eso demuestra el buen rendimiento que ha tenido el equipo de Fernando Gago, que ha tenido esos dos traspiés contra Colo-Colo y la U de Conce, y la derrota con Antofagasta, que obviamente marcó mucho porque también fue un muy mal partido, y donde espera el próximo miércoles ya con todo el contingente, con todos los jugadores, ya con la posible recuperación de Octavio Rivero, dar vuelta la llave en lo más seguro que en Rancagua para instalarse en semifinales.
1: Muy bien, y ya que al profesor le gusta hacer preguntas, me parece que uno también puede consultar. ¿Cuál fue el peor equipo de la segunda rueda, profesor Díaz?
3: A ver. Yo lo sé.
0: No, pero déjame sacar la. Déjame saber.
1: Claro.
0: Universidad de Concepción.
1: Sí. Muy bien.
3: El único triunfo que tiene es contra la Universidad de Chile y otro empate. Tiene eso cuatro puntos.
1: Eso es lo que quería destacar. Imagínate que solo ganó un partido en la segunda rueda y fue a la U.
3: Sí.
1: No, increíble.
0: Imagínate.
1: Pero bueno.
0: Por eso también duele.
1: Gran trabajo, profesora. Muy gentil como siempre. Uno siempre aprende con usted, ¿ah?
3: Matemáticas no.
0: Alumnos pueden salir al recreo.
1: Eso.
2: Matemáticas me enredó profesor. Más de lo que poco que sabía, digamos.
4: Sí. Se agradece.
1: Chao, Marcio, un abrazo, amigo.
0: Sí, voy a poner nota. Nala Hassan.
2: Quedó debiendo. 6,5.
0: ¿6,5? No, 6,5.
2: Gracias.
0: Sí.
2: Estoy muy contenta.
0: Gonzalo Jara.
3: Tenga
0: pase
3: cuidado.
0: Pase a inspectoría.
3: No. Reforzamiento.
0: Sí. Después de la clase pasa a inspectoría reforzamiento, tío.
2: Sí.
0: Carlos Villanueva, 5,5.
3: Bien, pasé.
0: Estuvo pase, bien. Sacó unos cálculos, sí. Dijo lo del lado de Conce.
2: Bien.
3: Aparte que le gané en ping-pong.
0: Marcelo
3: ayer.
0: Muñoz. Sí.
3: No viene al caso,
0: tenemos
3: pero igual.
0: Tenemos un teléfono en inspectoría, Marcelo. No lo puede usar en clase, señor. Así que le vamos a llamar al apoderado.
1: Muy bien.
0: Viene su teléfono.
1: Muy bien. Muchas gracias, profesor. Muchas gracias.
2: No creo.
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9: Bueno, hay una buena noticia, ¿no? Dice: Bulnes lanza campaña contra el consumo de alcohol y drogas en el fútbol local para promover el juego limpio. La Municipalidad de Bulnes y los clubes deportivos de la comuna impulsan una iniciativa preventiva que busca fortalecer la seguridad, el respeto y la convivencia familiar dentro y fuera de las canchas, con el objetivo de prevenir el consumo de alcohol y drogas en los recintos deportivos. La Municipalidad de Bulnes, a través de su oficina de deportes y la Unidad de Seguridad Pública, puso en marcha una campaña conjunta con los clubes del fútbol de la comuna, orientada a fomentar ambientes seguros y saludables durante las competencias. Bueno, bajo los lemas "Sin respeto no hay juego" y "No a las drogas y al alcohol, sí al deporte y al fair play", la iniciativa busca generar conciencia entre los jugadores, dirigentes, hinchas y familias, sobre todo la importancia de mantener conductas responsables en los espacios deportivos. La campaña contempla un trabajo coordinado entre el municipio y las directivas de los clubes locales, promoviendo el respeto mutuo la prevención de conductas de riesgo y el fortalecimiento de la convivencia durante los encuentros de fútbol. Desde la administración municipal destacaron que el deporte cumple una función fundamental en la formación de los niños, niñas y jóvenes, por lo que resulta necesario proteger estos espacios y reforzar valores como la responsabilidad, la solidaridad y el compañerismo. Asimismo, la iniciativa invita a toda la comunidad deportiva a asumir un compromiso activo con el juego limpio, tanto dentro como fuera de la cancha, contribuyendo a prevenir situaciones que puedan afectar la seguridad y el bienestar de los asistentes. Con esta alianza, Bulnes busca consolidar sus recintos deportivos como espacios de encuentro familiar y participación comunitaria, donde la prevención del consumo de alcohol y drogas forma parte del compromiso compartido entre autoridades y clubes aficionados. ¿Qué le parece? Bueno, ojalá todo esto, por supuesto, se pueda cumplir de la mejor forma posible, que es lo que queremos todos prácticamente, ¿eh? Así que, bueno, esperemos que sea así, güey, ¿eh? Que sea tal cual se nos está comentando. Vamos con la jornada 28 del fútbol de la Primera B. Tiene la siguiente programación. Hoy estamos a miércoles 14. Este viernes 16 de octubre comienza la fecha número 28 de la Primera B. Santiago Wander de local, a las 6 de la tarde, va a enfrentar al Rangers de Talca. Para el sábado 17 de octubre, Magallanes de local, a las 12:30, recibe al puntero San Luis de Quillota. Y también el sábado, Cobreloa, allá en el Estadio Zorro del Desierto, a las 15:03 p.m, va a recibir la visita de Deportes Recoleta. Para el domingo 18 de octubre, Curicó Unido de local, ahí en La Granja, 12:30 p.m, va a recibir la visita de Deportes Iquique. Mientras que San Felipe de local, a la misma hora, 12:30, va a recibir la visita de Deportes Temuco. Mientras que en Arica, en el Estadio Carlos Andirbón, San Marcos de Arica, a las 3:00 p.m, va a recibir la visita de Puerto Montt. Ese sí que es viaje, ¿ah? Desde Puerto Montt a Arica. Ay, ay, ay. Y el siguiente partido del domingo 18 de octubre lo van a protagonizar Deportes Santa Cruz, a las 5:00 p.m, recibiendo la visita de Deportes Antofagasta. Y queda pendiente para el día lunes 19 de octubre el partido entre Unión Española, 7:00 p.m, para recibir la visita de Deportes Copiapó. ¿Qué le parece? Esa es la fecha número 28 entonces para el fútbol nacional. Esperemos que todo salga, por supuesto, de la mejor forma posible, ¿no? Para lo que va a ser este compromiso importante, por supuesto, que tiene el elenco, los elencos de la Primera vez, especialmente Chupete Suazo, que está dirigiendo a San Luis de Quillota y que está 2 puntos arriba, puntero absoluto, 2 puntos arriba del que está más cercano, que Cobreloa. Bueno, hay fechas todavía, ¿no? Un par de fechas que quedan, pero si logra el Chupete Suazo en su primera temporada como director técnico subir de la Primera B a la Primera A a San Luis de Quillota, es un éxito rotundo. No, nada que decir, ¿no? Ojalá sea así y que, bueno, haga, ¿no es cierto?, esa tremenda campaña que le está resultando muy muy bien al elenco de San Luis de Quillota, ¿eh? No, me alegro mucho por el Chupete Suazo, de verdad. Ojalá le salga todo muy bien, es lo que esperamos prácticamente, ¿eh? Que todo le salga bien al Chupete Suazo con lo que tiene, ¿no es cierto?, presente ahí, güey, en la lucha de la primera vez para volver con su equipo de San Luis de Quillota al fútbol profesional chileno. Ojalá le resulte, güey, al Chupete. Ya, vamos a hacer la pausa y luego regresamos acá en Cabelia 93.5.
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2: Bueno, ya nos nos empezamos a despedir prácticamente, ¿no? 20:03, amigos, muchas gracias por estar en la sintonía de la Radio Camelia y Estelares del Deporte. No se vaya, en todo caso, ¿ah? Luego viene Rancho Lindo y Generación 80-90. Un abrazo para todos. Muchas gracias. Hasta mañana, amigos.
0: El programa de información del deporte llega a su fin en el día de hoy. Termina aquí Estelares del Deporte, donde equipo técnico y humano, más voces que trascienden, les informaron de todo lo referente al deporte local, regional, nacional e internacional. Usted revivió intensamente las mejores jugadas de las diferentes disciplinas deportivas, donde en fútbol les llevamos principalmente las informaciones de Deportes Ñublense en la competencia oficial del fútbol profesional chileno. Estuvieron junto a usted Luis Riveros Rosales, Juan Diego Fuentealba, mandos técnicos Luis Sánchez San Martín, John Sandoval Fuentealba, locución comercial Álvaro Fuentealba López, dirección general Juan Diego Fuentealba. Será hasta un nuevo programa de Estelares del Deporte. Por su sintonía, muchas gracias. Buenas tardes.

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1: 20 horas, 5 minutos.
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20 horas, 19 minutos. 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
1: 20 horas, 33 minutos.

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20 horas, 41 minutos. 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

20 horas, 52 minutos. 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

20:59. 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
1: 21 horas, 3 minutos.
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